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2: 18 de septiembre. 1830, nace en la Ciudad de México José Tomás de Cuéllar, novelista, periodista y diplomático, autor de La Linterna Mágica. 1832, se produce la Batalla del Gallinero, donde los rebeldes de la tropa de Zacatecas, comandadas por el general José Esteban Moctezuma, fueron derrotados por las fuerzas presidenciales, comandadas por el general y vicepresidente conservador Anastasio Bustamante. 1894, nace Emilio Abreu Gómez, escritor, historiador y periodista mexicano. 1930, inicia transmisiones la radiodifusora XEW, la voz de la América Latina desde México. 1946, nace Rocío Jurado, cantante y actriz española. 1968, en el contexto del movimiento estudiantil de 1968, la ciudad universitaria de la Universidad Autónoma de México es ocupada por el ejército. 1968, muere León Felipe, poeta español. Y año 2000, Soraya Jiménez se proclama ganadora en halterofilia al levantar 215 kilogramos. Por primera vez una atleta mexicana obtiene presea de oro en Juegos Olímpicos.

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1: Leyenda del Callejón del Hundido. Un hogar humilde de la tierra de Tetelcingo, donde actualmente se ubica la ciudad de Taxco, fue el escenario de sombras y de terror. De sombras y de terror. Los padres de Jaliel creían ciegamente en la existencia de un ser superior a sus dioses y que estaba en los cielos y en la tierra. Mientras que el joven mantenía vivas en su corazón las creencias ancestrales, rindiendo culto al sol, la luna, el agua y las estrellas. Un mal día, los padres, iracundos, le exigían a Jaliel, en medio de amenazas infernales, a que rindiera adoración al ser que ellos creían grande, omnipotente. El hijo lanzó amenazas de muerte a sus progenitores si no cesaban en su loco empeño. Los padres, cegados por la ira, levantaron los brazos al cielo en forma de cruz y, tirados en el suelo, arrojando espuma por la boca, lanzaron contra su hijo la maldición más horrenda y horrible de la tierra.
2: ¡Maldito! ¡Maldito! ¡Que tus dioses te arrojen al abismo infinito del castigo y del tormento!

Jaliel, al oír la sentencia dictada por sus padres, alucinado y perturbada su alma, salió de la casa paterna mediabundo y triste. Encaminó sus pasos a la vera del camino que se encontraba en lo alto de la colina cubierta de frondosos árboles. En su carrera de demencia, tropezó de improviso con una piedra que el destino le ofreciera, cayendo con la cabeza destrozada. Y saliendo de su corazón la sangre a borbotones. Jaliel, en medio de las garras de la muerte, imploró clemencia a ese ser omnipotente, desconocido para él, pero que sus padres le ofrecían en ese mismo instante. El cielo se rasgó y un relámpago cizagueó deteniéndose en el lugar donde yacía el cuerpo de Jaliel.

0: quien obtuvo el perdón del Dios grande y poderoso. Pero en castigo, su cuerpo ya inerte se fue hundiendo poco a poco, quedando sobre la superficie de la tierra la silueta de Jaliel, brotando un pequeño manantial de agua en el sitio en el que explotó el corazón maldecido por sus padres.
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0: si te cuento que una mujer murió hace más de 70 años, pero sus células siguen vivas? No en sentido poético, literalmente vivas. Multiplicándose en laboratorios de todo el mundo, ayudando a crear vacunas, combatir el cáncer y salvar millones de vidas. Se llamaba Henrietta Lacks. Era una mujer afroamericana, madre de 5 hijos, y nunca supo que su cuerpo cambiaría la historia de la medicina para siempre. En 1951, Henrietta llegó al hospital Johns Hopkins, en Baltimore, Estados Unidos. El único de la zona que atendía a personas afroamericanas, con un dolor terrible. Le diagnosticaron cáncer de cuello uterino. Antes de iniciar el tratamiento, un médico le extrajo células de su tumor sin que ella lo supiera y sin pedirle permiso. Esas células llegaron al laboratorio del doctor George Gay y ahí ocurrió algo que nadie había visto antes. En lugar de morir a los pocos días, como todas las células humanas cultivadas hasta entonces, las de Henrietta seguían vivas y se multiplicaban sin parar. Las células ELA son inmortales porque provienen de un tumor de cáncer de cuello uterino muy agresivo que sufrió una combinación de mutaciones genéticas. Estas células superan el límite de envejecimiento biológico y se multiplican infinitamente en condiciones de laboratorio. Las llamaron células ELA por las dos primeras letras de su nombre y su apellido. Son las primeras células humanas consideradas inmortales. Se calcula que se han producido más de 50 toneladas de células ELA y han sido utilizadas en más de 100.000 estudios científicos en todo el planeta. Gracias a esas células, se desarrolló la vacuna contra la poliomielitis, se investigó el VIH, se avanzó en tratamientos contra el cáncer de mama y se probaron terapias durante la pandemia de COVID-19. También fueron clave para la vacuna contra el virus del papiloma humano. Pero esta historia tiene una sombra. Henrietta murió en octubre de 1951, a los 31 años. Nunca supo que le habían extraído células. Su familia vivió décadas en la pobreza, sin seguro médico, sin enterarse de que el legado biológico de su madre circulaba por laboratorios de todo el mundo, generando descubrimientos, premios y ganancias millonarias de las que ellos nunca vieron un centavo. Su caso, atravesado por el racismo y la desigualdad de la época, abrió uno de los debates éticos más importantes de la medicina moderna. ¿A quién pertenecen las células de tu cuerpo una vez que salen de ti? ¿Puede la ciencia avanzar a costa de la dignidad de una persona? En 2021, la Organización Mundial de la Salud le otorgó a Henrietta un reconocimiento póstumo. Su hijo Lawrence, de 87 años, lo recibió rodeado de nietos y bisnietos. Henrietta no eligió ser inmortal, pero sus células, sin pedirle permiso, decidieron no morir. Y al hacerlo, le regalaron al mundo una herramienta que ha salvado millones de vidas. Su historia nos recuerda que detrás de cada gran avance científico siempre hay una persona y que la ciencia sin ética es una ciencia incompleta. Un guión de Leonardo Santiago con información del portal Ciencia UNAM. Les saluda Mónica Genis.
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tal? ¿Cómo están? Muy, pero muy buenas tardes a todos ustedes que nos sintonizan a través de Radio y Televisión de Guerrero. Es viernes, viernesito por fin. 18 de septiembre del año 2026. Les acompañamos en esta tarde a través del 1310. Es inicio de fin de semana. Bienvenidos, esto es Vinilo.

0: Son las 6 de la tarde con 29 minutos en RTG Taxco. Momento de hacer una breve pausa. No le cambie, tenemos más música en vinilo.
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9: ¿Sabías qué? Los esguinces pueden debilitar los ligamentos y causar lesiones periódicas. Caliente los músculos antes de hacer ejercicio y haga adaptaciones a su rutina. Una venda elástica de soporte puede proteger las articulaciones débiles. Por su salud, fortalezca sus músculos. Utilice 2 cucharadas de ajonjolí, 2 cucharadas de linaza, 3 cucharadas de grenetina, 5 centímetros de cúrcuma y 5 centímetros de jengibre. Disuelva la grenetina con agua caliente y después licúe el resto de los ingredientes. 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
0: 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Estamos de regreso a través del 1310 AM, son las 6 de la tarde con 33 minutos y bueno, pues hoy estamos compartiendo de muy buenos temas con todos ustedes, para todas las personas que están en esos momentos echándole ganas al trabajo y disfrutando del 1310, por supuesto, amigos plateros que sintonizan el 1310, seguramente echándole muchas ganas, allá en Panadería La Montaña, también les mandamos saludos para Tony, para Ceci, para Freddy, para Don Pancho, están bien apurados disfrutando de la música del 1310 AM. Vámonos con más aquí en Radio y Televisión de Guerrero.

20 minutos antes de llegar a las 7 aquí en el 1310 AM. Muchas gracias a toda la gente bonita que sigue con nosotros y disfruta de esta excelente tarde. En cualquier actividad que esté realizando en estos momentos, le deseamos lo mejor. Tenemos saludos para Mariana Estrada, que nos está acompañando allá en el espejo. Por aquí se reporta a través de el Facebook. Dice, ¿me podrías mandar un saludo? Nos escucha en el espejo. Saludos para Mariana Estrada, que disfruta del 1310 AM. Vámonos con más aquí en Radio y Televisión de Guerrero. Eso es Vinilo.

saludos para todos los que nos están acompañando. Saludos para Mariana Estrada, que nos escucha ahí en el espejo. Saludos también para todos los que están chambeando en esos momentos. El taller de la granja, el taller de la mejor rotrista, allá en Cantarranas. Ambos disfrutan de la música del 1310. Vámonos ahora con la siguiente melodía, ya para pues culminar casi esta primera hora. Posteriormente iremos a una pausa y regresamos con más.

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2: 18 de septiembre. 1830, nace en la Ciudad de México José Tomás de Cuéllar, novelista, periodista y diplomático, autor de La Linterna Mágica. 1832, se produce la Batalla del Gallinero, donde los rebeldes de la tropa de Zacatecas, comandadas por el general José Esteban Moctezuma, fueron derrotados por las fuerzas presidenciales, comandadas por el general y vicepresidente conservador Anastasio Bustamante. 1894, nace Emilio Abreu Gómez, escritor, historiador y periodista mexicano. 1930, inicia transmisiones la radiodifusora XEW, la voz de la América Latina desde México. 1946, nace Rocío Jurado, cantante y actriz española. 1968, en el contexto del movimiento estudiantil de 1968, la ciudad universitaria de la Universidad Autónoma de México es ocupada por el ejército. 1968, muere León Felipe, poeta español. Y año 2000, Soraya Jiménez se proclama ganadora en halterofilia al levantar 215 kilogramos. Por primera vez una atleta mexicana obtiene presea de oro en Juegos Olímpicos.

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1: Pedro Domínguez Guerrero. Nació en la ciudad de Taxco de Alarcón el 29 de junio de 1959. En 1982 comenzó su carrera musical al ingresar al grupo Cuerdas de Plata. Más adelante viajó a la Ciudad de México para pertenecer al Cuarteto San Juan y Trío Casablanca. En 1985, con el trío Guitarras y Amigos, ganaron el primer lugar en el encuentro estatal de tríos en Guerrero. Y en 1986 volaron a Estados Unidos para realizar una serie de presentaciones. Es fundador del Cuarteto Carisma y el grupo Gaviota Show. Actualmente se presenta con el dueto Santa Prisca en festivales de Taxco y el estado de Guerrero.

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1: Leyenda del Cristo del Santo Entierro. En una noche clara y cálida de primavera, cuando los frailes del convento de San Bernardino de Siena dormían tranquilamente después de un día de arduas labores, interrumpió de repente la quietud de la noche una serie de golpes dados con suma desesperación en la puerta del hogar. Presurosos, los frailes, creyendo que se trataba de un caso de importancia, abrieron la puerta, pero ¿cuál sería su sorpresa? Que no encontraron persona alguna y solo estaba una mula que cargaba un voluminoso bulto. Trataron de encontrar al dueño creyéndolo en las cercanías, pero al no tener suerte, decidieron albergar por esa noche a la mula de tan extraña procedencia. Después de introducirla al patio del convento, hoy escuela Juan Ruiz de Alarcón, se retiraron nuevamente a descansar en espera que al día siguiente se presentara el dueño a reclamar su animal y su pesado bulto. A la mañana siguiente, el hermano portero decidió llevar un poco de alfalfa y agua a la mula, pero mayor fue su asombro al encontrarse con que el animal había desaparecido. Al instante, corrió a dar aviso al padre superior, mismo que fue a verificar si el bulto también había desaparecido, pero ante la expectación de todos, el bulto ahí estaba. Al pasar algunos días, ninguna persona se presentaba a buscarlo, y los frailes, impacientes, decidieron abrirlo para investigar su contenido. Cuidadosamente fue abierto. Una gran sorpresa se llevaron al ver que el empaque guardaba un crucifijo. Una bella escultura con goznes que le permitían mover los brazos, hombros, rodillas y cuello. Otro aspecto milagroso de este acontecimiento fue que solo faltaban 7 días para la celebración de la Semana Santa, y esta imagen sirvió a los frailes para la celebración de la crucifixión y santo entierro. Se hizo una investigación para saber si alguna caravana había pasado por ese lugar y que la mula con esa escultura se hubiera desviado, pero no se encontró ninguno cerca, por lo que la procedencia del animal

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1: 7:22 minutos a través del 1310 AM. Saludos para nuestros amigos del Taller de la Granja. Ellos me pidieron el siguiente tema. Se llama Starting Over, es a cargo de la voz de John Lennon. Together.

nos tenemos que despedir. Muchas gracias a todos ustedes que estuvieron disfrutando de la música del 1310 AM. Invitarles para que no le cambien. Vamos a enlazarnos hasta el puerto de Acapulco para escuchar el informativo nocturno con Manuel Díaz Valderas. Que tengan una excelente noche. Pásenla muy bien. Recuerde que el día de mañana va a sonar el teléfono, va a sonar su alarma. Esto con motivo del segundo simulacro que se hace en este 2026. Así que no se alarme, vamos a que sea todo en orden, a que transcurra muy bien y por supuesto seguir las indicaciones. Hay que hacerlo como si estuviera temblando, no va a temblar, solamente es un simulacro. Así que ya lo sabe, el día de mañana suena pues esta alarma sísmica en todos los celulares. 7:57 minutos, yo soy David Morales.

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3: 18 de septiembre. 1830, nace en la Ciudad de México José Tomás de Cuéllar, novelista, periodista y diplomático, autor de La Linterna Mágica. 1832, se produce la Batalla del Gallinero, donde los rebeldes de la tropa de Zacatecas, comandadas por el general José Esteban Moctezuma, fueron derrotados por las fuerzas presidenciales, comandadas por el general y vicepresidente conservador Anastasio Bustamante. 1894, nace Emilio Abreu Gómez, escritor, historiador y periodista mexicano. 1930, inicia transmisiones la radiodifusora XEW, la voz de la América Latina desde México. 1946, nace Rocío Jurado, cantante y actriz española. 1968, en el contexto del movimiento estudiantil de 1968, la ciudad universitaria de la Universidad Autónoma de México es ocupada por el ejército. 1968, muere León Felipe, poeta español. Y año 2000, Soraya Jiménez se proclama ganadora en halterofilia al levantar 215 kilogramos. Por primera vez una atleta mexicana obtiene presea de oro en Juegos Olímpicos.

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0: Hola, ¿qué tal? ¿Cómo están? Es un gusto estar con ustedes aquí en RTG Noticias, este día viernes 18 de septiembre del año 2026. Tenemos muchas noticias, los invito a conocer el avance. El secretario de la Defensa Nacional, Ricardo Trevilla, rechazó que haya víctimas en la gresca ocurrida en Quechultenango. La Fiscalía General del Estado investiga a los responsables de la gresca en Quechultenango contra autoridades federales y estatales. En Chilpancingo fueron incinerados 2 toneladas de drogas. En Acapulco, la nave de Fondas representa un gran riesgo en el mercado central. Todo esto y más en RTG Noticias. Iniciamos con la información. El secretario de la Defensa Nacional, Ricardo Trevilla Trejo, rechazó que haya víctimas mortales por el altercado registrado entre los elementos del ejército mexicano y habitantes de Quechultenango, municipio de la región centro de Guerrero. En la conferencia matutina desde Guanajuato, aclaró que el saldo de la gresca fue de 3 militares y 2 civiles heridos. El general narró que el ejército, Guardia Nacional, Fiscalía General de la República y la Policía Estatal estaban patrullando cerca de Quechultenango y al tratar de ingresar a una base de operaciones interinstitucional, personas civiles les impidieron el paso. Agregó que las personas no portaban armas de fuego, pero sí palos, piedras y machetes, y que tras una hora de todo, pues volvió a la normalidad y el personal militar respetó los derechos humanos de los ciudadanos y ciudadanas con base en la Ley Nacional del Uso Racional de la Fuerza. Vamos a escuchar al secretario de la Defensa Nacional.
1: Y 80 personas rodean al personal militar en sus instalaciones que tenían adentro de Quechultenango. Realmente eso es lo que pasó ahí. En otro lugar, en Cuchitlán, que está cerca, una base de operaciones, de otra base de operaciones interinstitucional, se dirige a Quechultenango para reforzar. Ahí sí también lo rodea una gran cantidad de personas, eran mayor número, mucho más. Y ahí sí hubo una confrontación. Resulta herido el comandante que llevaba el mando, dio un machetazo en la mano, un teniente coronel, está bien. Y golpean también a un sargento y a un soldado, nada grave. Y por parte de los civiles fueron dos elementos civiles con heridas leves.
0: Ante ello, la Fiscalía General del Estado de Guerrero informó que ya se inició una carpeta de investigación contra quienes resulten responsables de la agresión que sufrieron los elementos federales y estatales este jueves en el municipio de Quechultenango, y que la haber responsabilidad de civiles, pues como podemos observar en las imágenes, ¿no?, que así fue, pues serán procesados conforme a la ley. La Fiscalía de Guerrero recibió la denuncia de las víctimas e inició las investigaciones por los delitos de homicidio en grado de tentativa, lesiones, robo, ataques a las vías de comunicación y daño a la propiedad en contra de quien o quienes resulten responsables. Personal ministerial desarrolla los actos de investigación necesarios para esclarecer los hechos, identificar a los probables responsables y llevarlos ante la justicia. Bueno, sobre este mismo tema vamos a conocer qué tanto se suspendió el servicio de transporte público en lo que es esta ruta de Quechultenango-Mochitlán. Vamos a conocer la información con Felipe Zurita.
2: El servicio de transporte público que opera con rutas entre los municipios de Chilpancingo, Tixla y Chilapa opera con normalidad este viernes tras los hechos registrados en los municipios de Quechultenango y Mochitlán, en un recorrido por terminales foráneas ubicadas en las inmediaciones del mercado Baltasar R. Leiva Mancilla, se corroboró la salida regular de unidades vehiculares hacia distintos destinos de la región centro, mientras que en el transporte urbano y las rutas hacia Petaquillas también mantenían sus corridas habituales. Las únicas afectadas se reportan en rutas que atraviesan la zona en conflicto. El servicio hacia Tepechicotlán y Mochitlán, por ejemplo, se encuentran suspendidos, así como las corridas de taxi colectivos del Valle del Ocotito y Tierra Colorada. Tampoco se observó operaciones en las terminales de la ruta Río Azul, que cruza por Quechultenango hacia Colotlipa. En contraste, el transporte hacia municipios de la montaña se mantiene sin interrupciones, mientras autoridades estatales y federales reforzaron la presencia de seguridad en la región. RTG Noticias, Felipe Zurita.
0: Y el Gobierno de México, a través de la Secretaría de Gobernación, atiende de forma prioritaria las causas de la inseguridad registrada en la región de la Montaña de Guerrero, ratificó este viernes la presidenta de México, Claudia Sheinbaum. También aseguró que en coordinación con el gobierno estatal se brinda ayuda y acompañamiento integral a las familias desplazadas por causa de la violencia, mediante programas para mejorar la calidad de vida y recobrar la paz social.
3: Primero se pacifica, para que la gente pueda regresar en la medida de lo posible a sus comunidades, a través del diálogo. Cuando hay grupos delictivos, evidentemente hay órdenes de aprehensión y se busca la detención de quien está generando la violencia. Y se hace pues también de manera responsable para no generar un enfrentamiento en la zona. Entonces, entra Secretaría de Gobernación, a través del diálogo con la gente se busca que regresen las poblaciones desplazadas. Ya regresaron en ese caso las poblaciones desplazadas y se atiende de manera integral para que cualquier base social que pueda tener la delincuencia pues sea recuperada para una visión de paz. Por eso es la atención a las causas.
0: Bueno, y en más de esta noticia, el alcalde de Quechultenango, David Astudillo Morales, está pues pidiendo una investigación imparcial luego de que se registrara esta gresca entre civiles y personal de seguridad federal. Vamos con la información nuevamente con nuestro compañero corresponsal Felipe Zurita.
2: El alcalde de Quechultenango, David Astudillo Morales, dijo que su gobierno no respalda ninguna conducta contraria a la ley, al referirse a su intervención para facilitar el diálogo durante la confrontación registrada ayer entre pobladores y elementos de seguridad, tuvo como único objetivo evitar más violencia y preservar vidas. El edil manifestó su solidaridad con todas las personas que resultaron heridas en el altercado y sus familias, y demandó investigaciones serias, objetivas e imparciales para determinar qué ocurrió, las circunstancias de tiempo, modo y lugar, y en su caso, la responsabilidad individual de quienes participaron.
4: Nosotros tenemos un recuento, todos heridos de bala, ¿sí?, de 10 personas que fueron ingresados a este hospital de Quechultenango y que posteriormente fueron trasladados a Chilpancingo y al hospital de Chilapa. Tenemos gente grave, hasta el último reporte médico, y tenemos un fallecido.
2: Señaló que el gobierno municipal no protegerá a quien resulte responsable de un delito, pero tampoco realizará acusaciones anticipadas contra ciudadanos, servidores públicos o integrantes de instituciones de seguridad sin una determinación de la autoridad competente. RTG Noticias, Felipe Zurita.
0: Bueno, antes de pasar a la siguiente nota, nada más. El alcalde de Quechultenango, David Astudillo Morales, dio una conferencia esta tarde donde dice que hay una persona fallecida y 10 pobladores heridos. Y pues hace una crítica al general Ricardo Trevilla, que dice que trata de minimizar el hecho. O sea, con lo que dice el alcalde en esta noticia que acabamos de escuchar, con lo que dice ahora en la tarde, hay un mar de diferencia, ¿no? Porque estamos observando de que por un lado dijo estamos contribuyendo al diálogo, por otro lado dicen ahora que se está minimizando el tema. Pero ese es el dato que adicional a este asunto, que donde también el gobierno federal, a través de la presidenta de México, decía en esta mañana que pues dentro de esta gresca hay muchos civiles involucrados, hay civiles involucrados, y bueno, pues vamos a estar muy pendiente de lo que vayan surgiendo las investigaciones que va a llevar a cabo la propia Fiscalía. Vamos ahora con esta información. La Fiscalía General de la República, a través de la Fiscalía Especializada de Control Regional, incineró 1.892 kilogramos de narcóticos, esto en la zona centro, y además de 3 unidades de narcóticos, y procedió a la destrucción de 38 objetos y 3 vehículos, todos estos relacionados con carpeta de investigación por la Comisión de Delitos Federales. El evento se efectuó en Chilpancingo con la coordinación del Ministerio Público de la Federación y bajo la supervisión de personal del órgano interno que verificó el conteo, pesaje e identificación del narcótico. Con estas acciones la Fiscalía pues reafirma el compromiso para seguir investigando este tipo de hechos. Vamos ahora a otros temas. Personal de la Dirección de Gestión Integral de Riesgos y Protección Civil del municipio de Tecpan rescataron a una zarigüeya con 7 crías refugiadas en un establecimiento comercial. Muchos lo conocen como tlacuachas, este animalito. El rescate fue posible gracias a reportes de vecinos, de vecinas de la colonia Las Tunas, en la periferia de la cabecera municipal, que precisaron la ubicación pues, de estos animalitos. La familia de, esto, pues, de estos tlacuaches fue capturada con cuidado y liberada en su hábitat natural en la zona rural del mismo municipio. En menos de 16 días se han rescatado diversas especies silvestres de la cabecera municipal de Tecpan, entre estas 2 víboras y la familia de tlacuaches. Pues es que también ustedes recordarán que hace un par de meses hubo muchos incendios en esta zona de la Costa Grande. Lógicamente que los animales pues buscan alimentos y buscan la manera de poder también protegerse. En fin, ahí está. Cuando ocurran este tipo de, digamos, cuando ocurran este tipo de situaciones, no mate a los animales, mejor reporte a Protección Civil de su localidad y de esa manera pues ellos acudirán al lugar. Vamos a hacer una breve pausa. 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Regresamos.

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0: Gracias por acompañarnos. Seguimos con más información para usted. Vamos con el tema de, pues, del incendio del Mercado Central, ¿no? La nave de Fondas, que es una de las que no ha sufrido hasta este momento, por fortuna, ningún incidente de incendio, pues es una bomba de tiempo debido, pues, a la cantidad de tanques de gas que hay ahí. Y bueno, esperemos que al menos la autoridad competente pues esté más pendiente de lo que es el sistema, las instalaciones de este lugar, ¿no? Porque ya lo que medio mercado se ha quemado en seis ocasiones en estos dos últimos trienios, ¿no? Y pues no han puesto atención al respecto, ¿no? Aunque ellos digan lo que quieran y presuman lo que quieran, lo cierto es que la gente es la que sufre, el comerciante es la que sufre, porque le piden pagos de licencias y eso sí son bien estrictos. Pero realmente todo esto, estos acontecimientos que hemos visto, observamos que es una administración pésima, una administración pública pésima que no resuelve, que no da mantenimiento, que no está haciendo no está aplicando sus facultades. Es una administración omisa. Si no, pues vean nada más cómo está el mercado, ¿no? Todo chamuscado. Vean el porcentaje del mercado que se ha quemado, ¿no? En los últimos 6 años. Vamos con la nota de Beatriz Galindo.
1: Aunque la nave de Fondas y comida no ha sido alcanzada por alguno de los incendios registrados en el Mercado Central en los últimos años, esa área en particular concentra diversas condiciones que representan riesgo potencial para comerciantes y clientes. En el interior, donde diariamente se preparan y venden alimentos, se contabilizaron al menos más de 25 tanques de gas LP, no todos en el mejor estado, utilizados para cocinar, los cuales permanecen dentro de la misma nave. A esto se suma la presencia de medidores e interruptores de energía eléctrica con signos de oxidación, sin protección y expuestos al aire libre, además de diversos cables. En este espacio también se almacenan cajas de cartón y otros materiales considerados combustibles, lo que apremia una revisión para erradicar peligros latentes. Aquí hay más de 40 locales donde diariamente familias pasan más de 8 horas, aunado a una cantidad no cuantificada de clientela. Ante los incidentes registrados en este perímetro, es menester para las autoridades aplicar medidas correctivas para prevenir un siniestro y garantizar la integridad de locatarios y usuarios. RTG Noticias.
0: Y a eso es a lo que nos referimos, o sea que, pues, insistimos, pareciera que hay una dirección de mercados que no existe. Entiendo que si es una dirección de mercados que tiene un reglamento para todos los locatarios, así debería de ser, ¿no? Si no lo tienen, qué grave, porque entonces, ¿qué administra? ¿No? ¿Cuáles serían sus funciones? ¿Solamente cobrar licencias? Pues qué chido, ¿no? Como recaudador. Pero ¿cuáles son las obligaciones que tiene que cumplir? Es esto, la supervisión de que los tanques estén en buen estado, de que los sistemas de las instalaciones estén en buen estado, que esos tanques estén en el lugar donde debe de ser, que no haya productos inflamables como estas cajas, cosas de ese tipo. A eso nos referimos, que para qué tenemos una dependencia que no hace su tarea y que está ahí el problema durante mucho tiempo. Eso es a lo que nos referimos. Se pone en riesgo a todos los locatarios y a toda la gente que va ahí. Y van a decir que soy exagerado, pero el problema es que a esta administración se le han quemado 6 veces el mercado, la última vez en un lapso de 1 mes, y sigue con la misma promesa. Vamos a hacer un plan de acción. Vamos a hacer. Ni agua hay en los hidrantes, ni estación de bomberos, no la han terminado. Llevan tiempo que están haciendo eso. Promesas, promesas incumplidas de una administración que no asume su responsabilidad, ¿no? Una administración pública municipal que no asume su responsabilidad, que no es llevando comida como se resuelven los problemas, que es garantizar la seguridad y lo vuelvo a repetir, y lo seguiré insistiendo, aunque a la señora Leticia Lozano, alcaldesa de Acapulco, a lo mejor no le gusten mis críticas, pero el asunto es, ¿se va a seguir exponiendo a la gente? ¿Se va a seguir exponiendo a los propios vecinos que están alrededor del mercado central? Pónganse a trabajar, ¿no? Vamos con el simulacro, ¿sí, verdad? ¿O tenemos otra nota del mercado? Otra nota. Vamos con los comerciantes de flores. Híjole, pues, a tener que empezar de nuevo, ¿no? Vamos a escuchar la siguiente información.
1: A pesar de las pérdidas ocasionadas por el incendio registrado este miércoles en el mercado central de Acapulco, algunos comerciantes de la Nave de Flores han comenzado a reactivar sus negocios con nuevas inversiones y el esfuerzo de volver a levantar sus locales. Buscan retomar las ventas y evitar que las afectaciones económicas sean mayores. En el lugar se observan más de 5 locales de flores que han reanudado sus actividades, entre ellos la florería Gipsy, cuyo encargado informó que volvieron a invertir para poder ofrecer sus productos y recuperar poco a poco la economía de su negocio.
2: Tuvimos que invertir nuevamente ya que el día que hubo el incendio no había llegado mercancía, no había llegado mucho flor, incluso está toda tirada, todo lo que es la flor nueva que nos había llegado y se tuvo que tirar porque pues eso no se le puede vender a los clientes. Y ahora sí que tuvimos que comprar el día de hoy para volver a empezar a trabajar.
1: Los comerciantes confirmaron que tras la reunión sostenida la tarde de este martes con autoridades municipales, será este viernes cuando se otorgue un apoyo simbólico. No obstante, señalaron que más allá de esta ayuda, es necesario considerar la rehabilitación de la nave debido a que ha sufrido diversos daños a consecuencia de siniestros anteriores. Ante este escenario, los locatarios coincidieron en hacer un llamado a la ciudadanía para que acuda a comprar flores y otros artículos en la zona comercial del mercado central.
3: Ahorita estamos aquí con costales resistentes, si no a lo mejor arriba de mi carrito me pongo con mis costales y ahí estaré para servirles. El chiste es que esto continúa, hay que seguir trabajando y lo mejor, la actitud en positivo y primero Dios, vamos a estar bien.
1: Aseguraron que cada compra representa una oportunidad para impulsar la reactivación económica de quienes, pese a las pérdidas, hoy vuelven a abrir sus puertas. Con imágenes de Manuel Noriega para RTG Noticias, Beatriz Galindo Matamoros.
0: Bueno, pues así están las cosas. Mientras estas personas vuelven a abrir sus localitos, a trabajar, a endeudarse, espero que ahora el municipio haga su chamba, que para eso le paga el pueblo de Acapulco. Vamos ahora con esta convocatoria que hace pues el gobierno federal, el estatal y los municipales. Se va a llevar a cabo mañana, para que no se vaya a espantar, mañana a las 12 del día. Mañana se cumple un aniversario más de los sismos de 1985, del 2017 y del 2022. Y bueno, se va a llevar a cabo el segundo simulacro nacional. A las 12 del día van a sonar las alertas sísmicas en los celulares para que no se vaya a espantar. Vamos con la nota.
4: El Gobierno de México, a través de la Secretaría de Seguridad y Protección Ciudadana y la Coordinación Nacional de Protección Civil, convocan a instituciones públicas y privadas a nivel nacional a participar en el segundo simulacro nacional 2026, que se llevará a cabo el próximo 19 de septiembre a las 12 horas. El objetivo es el de fomentar la cultura de la protección civil en la población y contribuir con el fortalecimiento de las capacidades de reacción de las unidades internas y sus brigadas ante la eventualidad de una emergencia o desastre. El ejercicio de simulacro se realizará con 5 escenarios o 5 hipótesis. 1. Zona centro, magnitud 7.7 con epicentro en Tehuacán, Puebla. Aquí se incluirán 14 entidades: la Ciudad de México, Colima, Estado de México, Guanajuato, Guerrero, Hidalgo, Jalisco, Michoacán, Morelos, Nayarit, Querétaro, Tlaxcala y Veracruz.
5: Ahora probablemente tengamos otras condiciones y también es importante que sepamos qué hacer antes, durante y después de un fenómeno que pudiese ocurrir en cualquier lugar, que nos puede tomar por sorpresa en cualquier lugar. Por eso debemos estar bien preparados.
4: Recomienda a la población aprovechar el simulacro para implementar un protocolo en nuestro domicilio. ya sea de repliegue o de evacuación, e identificar bien los puntos de reunión. Les ha informado Hugo Sandoval Alcaraz para RTG Noticias.
0: Pero la gente está informada, sabe que mañana se va a llevar a cabo un simulacro, van a participar, esto es lo que dicen.
1: A un día del segundo simulacro nacional 2026 que se realizará este sábado 19 de septiembre, ciudadanos de Acapulco dicen desconocer sobre esta actividad preventiva, aunque algunos escucharon algo en la televisión.
6: No.
7: ¿No sabe?
6: No, sí, en la televisión, nomás que va a haber simulacro.
7: No estaba enterada.
1: Aunque algunos acapulqueños desconocen el simulacro, varios aseguraron saber qué hacer ante un sismo y haber platicado en familia sobre rutas de evacuación, puntos de reunión y resguardo de documentos importantes.
8: Pues que debemos de tener calma, que no deben de correr, bajar con, ahora sí que con calma, pues, para que no se desesperen.
9: Salir a un lugar donde esté despejado y no haya árboles o algún techo que se pueda caer encima.
6: Ponerse a resguardo, donde no haya cables, si es lámina, pues buscar una cornisa.
1: El macro simulacro tiene como objetivo fortalecer la cultura de protección civil y poner a prueba los protocolos de actuación, así como la capacidad de respuesta de la población y las autoridades ante una emergencia. Este año, al realizarse el sábado, también se busca practicar los planes familiares de emergencia. Para RTG Noticias, Beatriz Galindo Matamoros.
0: Hay que participar. Mañana, les repito, mañana sábado 19 de septiembre a las 12 del día, sonarán las alertas de nuestros teléfonos celulares y realice su simulacro en su casa o en donde esté usted, donde se encuentre. Es importante participar, es importante prepararnos. Recuerden lo que nos pasó ya hace algunos años y hay que entender que la naturaleza es así, por eso debemos estar siempre listos. Vamos a la pausa y volvemos.

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10: Gracias por continuar con nosotros. Vamos con más noticias. En Playa Boca del Río, una de las zonas más afectadas por el mar de fondo, realizan trabajos de remoción de arena. Ahí estuvo nuestro compañero Víctor Manzanares y nos tiene la información.
11: Tras el fenómeno mar de fondo registrado en Costa Chica en estos últimos días y dejar afectaciones a 14 establecimientos en la comunidad de Boca del Río, Florencio Villarreal, llevaron a cabo los trabajos de remoción de arena con maquinaria pesada, con el apoyo de empresarios y restauranteros. La arena se acumuló en las dos avenidas principales de la localidad, por lo que los trabajos son intensos y están a punto de terminar las labores para remover la arena, indicó Víctor Rosuna, prestador de servicios turísticos de Boca del Río.
12: Gracias a las personas que nos están apoyando, la verdad, les agradecemos de corazón. tanto como a la comunidad de aquí del municipio de Florencio Villarreal, Boca del Río, también están aportando su granito de arena. Ya aproximadamente en unos 20 minutos ya se termina todo esto. Gracias, gracias. Aquí estamos, amigos, para cuando gusten, ya para recibirlos en estas fiestas decembrino.
11: Habitantes de Playa Boca del Río indicaron que el fenómeno natural provocó daños en mobiliario y afectaciones en viviendas. Con estas labores de limpieza, se restablece la circulación vehicular en la comunidad de Playa Boca del Río, Cruz Grande. Víctor Manzanares, Romualdo, RTG Noticias.
10: Bueno, comentarles que esta

0: es esta zona en color naranja que está frente a las costas de México. Y de acuerdo al reporte del Servicio Meteorológico Nacional, informa que el sistema se localiza a 1.280 kilómetros al sur-suroeste de Acapulco. Está muy retirado, sí, pero el asunto es que se va a acercar a la costa. Por eso observamos que ahí en esa X es donde se ubica en estos momentos y se va a ir acercando a la costa. Y bueno, las instancias continúan vigilando este sistema debido a que su probable trayectoria esté muy direccionada hacia las costas de Jalisco, Colima y Michoacán. Sin embargo, mucha de la nubosidad y lluvia que trae consigo pues va a afectar al estado de Guerrero en la siguiente semana. La dependencia pide a la población a estar atenta a los siguientes avisos, a conocer esta información a través de las páginas oficiales, la constante evolución de este sistema y no hacer caso o compartir rumores o información no oficial. Hay muchas páginas en las redes sociales donde hay mucha gente que se siente meteoróloga, ¿verdad? Se siente experta en el tema, pero no. Las únicas instancias que están proporcionando información fidedigna, confiable, Servicio Meteorológico Nacional, Coordinación Nacional de Protección Civil, Secretaría de Gestión Integral de Riesgos de Protección Civil del Estado, las coordinaciones municipales, ya sea la de Acapulco, ya sea la de Iguala, de Chilpancingo, de la de su localidad, todas ellas de Protección Civil, que están atentas a los avisos que proporcionan desde la Federación hacia los municipios. Están muy atentas y, por supuesto, son las instancias que están donde se puede obtener información oficial. De ahí todo lo demás es chiste. ¿Por qué? Porque todos quieren ganar dinero fácil sin trabajar, nada más haciendo chisme, alertar, sensacionalizar en las redes sociales. A eso no hagan caso. Y mejor a través de los medios de comunicación serios, hay muchos en Guerrero, hay periodistas también serios, sígalos y va a usted a tener información fidedigna. La situación es así. Mientras esta posible lluvia llegue la próxima semana, podría ser benéfico. ¿Por qué? Pues miren, las presas en Guerrero están por debajo de niveles y preocupantes. Vamos con la información de Raimundo Ruiz.
1: Las secuelas del efecto de la canícula, fenómeno climatológico que ha terminado, ha provocado que las 9 presas principales del estado de Guerrero se encuentren en este momento entre 25 y 30% de su capacidad de agua por la falta de precipitaciones constantes. A pesar de esta considerable disminución de agua, no se ha reflejado una crisis de abastecimiento de líquido en los hogares de Guerrero, como lo informó el titular de la Secretaría de Gestión Integral de Riesgos y Protección Civil de Guerrero, Roberto Arroyo Matus, quien indicó que a pesar de que se han presentado más lluvias, el nivel de las presas se encuentra en disminución.
2: En términos generales, de manera aproximada, es entre el 25 y el 30%. No tenemos todavía lluvias importantes.
1: El funcionario estatal adelantó de la probabilidad de la llegada de lluvias sea con mayor regularidad a mediados de septiembre, aunque no con mucha intensidad.
2: Pero el panorama, de acuerdo a lo que nos marca el Servicio Meteorológico Nacional, va a cambiar, va a iniciarse nuevamente una regularización de lluvias. Prácticamente a mediados de septiembre ya tendríamos lluvias más regulares prácticamente en todo el territorio, aunque van a ser todavía un poco, digamos, moderadas. No vamos a tener una condición de lluvias fuertes, con excepción pues de que si se presenta algún fenómeno ciclónico, sí, muy probablemente la situación cambie, pero eso es difícil de predecir.
1: RTG Noticias, Raimundo Ruiz.
0: Y así se encuentra la presa San Marcos 1 en el municipio de Taxco de Alarcón.
1: Así se encuentra la presa San Marcos 1, que alimenta en temporada de estiaje a la zona sur de la ciudad de Taxco. Una presa que muestra parte del vaso y la membrana por la falta de lluvias. La presa, que se localiza en el Cerro de la Tachi, se encuentra con aproximadamente 30% de su capacidad. Y la muestra es que la cortina con la membrana también está llena de polvo reseco ante la falta del líquido. También está la marca del nivel de agua y ahora sobresalen los bancos de tierra que rodean la presa por la ausencia del agua. No hay filtración de agua como ocurre cuando sobrepasa el nivel o bien está a 100%, por lo que el filtro del centro y la llave circular de la compuerta ya se observa por el problema de las secuelas que ha dejado la canícula. Las escasas lluvias que han caído en los últimos días no han logrado incrementar la capacidad del agua. Esto ha generado que varios barrios de Taxco

0: encuentren sin el líquido. RTG Noticias, Raimundo Ruiz.
1: Por su parte, el gobierno municipal de Iguala dice que pues no habrá desabasto de agua a pesar de la sequía que se presenta en esta región norte.
0: El alcalde de Iguala, Eric Catalán Rendón, informó que hasta el momento se cuenta con 40 litros más de lo normal para la distribución del agua en la ciudad. Por eso no contempla un plan emergente en caso de un desabasto de agua.
2: No, nosotros no nos esperamos a tener un plan emergente. Nosotros hemos trabajado al 100%, platicando la semana pasada con el director de Capami. Pues hasta el momento no hemos tenido problemas sobre la distribución del agua. Me decía que tenemos 40 litros arriba de lo que necesitamos en total. Digo, esto lo hemos trabajado porque los pozos se han limpiado, se han rehabilitado. Hemos hecho otro, vamos a hacer otro pozo de agua también. Y vamos a seguir trabajando nosotros en esa parte, y te vuelvo a repetir, no esperamos a que nos ahorquen, sino damos soluciones antes de que llegue algo que nos pueda afectar.
0: Consideró que Iguala en este momento no está cruzando por una crisis de agua, a pesar de la falta de lluvias y las secuelas que ha dejado la canícula. RTG Noticias, Raimundo Ruiz.
1: Muy bien, vamos a la pausa y volvemos en unos instantes.
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0: Gracias por acompañarnos. Vamos con más información para usted. Bueno, declara el Instituto Electoral y de Participación Ciudadana del Estado que pues no hay infracciones atribuidas a Beatriz Mojica. Vamos a conocer la información con Felipe Zurita.
1: El Instituto Electoral y de Participación Ciudadana de Guerrero declaró inexistentes las infracciones atribuidas a Beatriz Mojica Morgan por presuntos actos anticipados de precampaña, campaña y promoción personalizada. Durante la sesión del Consejo General del órgano electoral, se explicó que aunque fueron verificadas pintas en las que se identificaba a la ex senadora, no se acreditó un llamado expreso o inequívoco al voto, ni un equivalente funcional que permitiera establecer una finalidad electoral. La consejera Alejandra Sandoval Catalán, responsable de la Comisión de Quejas y Denuncias del IEPC, sostuvo que la sola existencia de las pintas, aun cuando fueran realizadas antes del inicio del proceso electoral, no es suficiente para configurar una infracción, ya que deben acreditarse los elementos personal, temporal y subjetivo.
2: Estamos ante un expediente que fue investigado, sustanciado, reencausado conforme a lo ordenado por el Tribunal Electoral y finalmente analizado a partir de las pruebas que obran en auto. Desde la Comisión de Quejas y Denuncias, que es de donde previene este proyecto, tenemos una responsabilidad doble, es decir, primero, actuar con firmeza cuando se acrediten conductas que vulneren las reglas electorales, pero también actuar de la misma manera cuando las pruebas no nos permitan jurídicamente tener por acreditada una infracción.
1: El proyecto aprobado también declara inexistente los hechos relacionados con diversos enlaces electrónicos cuyo contenido no pudo ser certificado. RTG Noticias, Felipe Zurita.
0: Bueno, al considerar que debe haber una unidad y diálogo en Guerrero tras el nombramiento de Beatriz Mojica como coordinadora de los comités de Morena en la entidad, el senador con licencia Félix Salgado Macedonio informó que retomará las asambleas por Guerrero en defensa de la transformación y la soberanía nacional el próximo 4 de octubre, pues empezando allá en Ometepec. El legislador puntualizó, mediante una transmisión en vivo, que no opinó sobre el nombramiento de la coordinación de los comités de Morena en la entidad, porque es un proceso del que no formó parte, por respeto a los estatutos del partido. No obstante, considero que debe haber unidad y diálogo entre los participantes porque Morena nuevamente va a ganar Guerrero. Precisó que las personas que ganan las coordinaciones no necesariamente son las candidatas a las gubernaturas, sino que deben ponerse a trabajar en los comités que fueron elegidos con los votos de la base. Piden mujeres garantizar representatividad de género en cargos más allá de una paridad. Vamos con la información.
1: Mujeres guerrerenses sin militancia en ningún partido político exigieron a las autoridades electorales garantizar una participación efectiva en ese sector en busca de cargos de elección popular durante los comicios del 2027, tanto en presidencias municipales como en diputaciones locales. En conferencia de prensa en Chilpancingo, la representante del grupo de activistas Priscila Montes Leiva señaló que la paridad de género todavía no se refleja de manera sustantiva en los gobiernos municipales ni en los espacios de representación política del Congreso del Estado.
3: Por las que merecen gobernar 20 municipios, 13 más y 33 territorios que no pueden quedar afuera de la agenda.
1: Las mujeres destacaron particularmente la situación de 20 municipios de Guerrero que, de acuerdo con su pronunciamiento, nunca han sido gobernados por una mujer y pidieron que la designación de candidaturas para ocupar curules en el Congreso del Estado no se limite al cumplimiento formal de la paridad, sino que se garantice presencia efectiva de la mujer para la toma de decisiones. RTG Noticias, Felipe Zurita.
0: Bueno, y la Secretaría de la Juventud llevó a cabo una serie de talleres de prevención sobre el tema del suicidio. Vamos hasta San Luis Acatlán.
4: El gobierno del estado, a través de la Secretaría de la Juventud y la Niñez, llevó a cabo los talleres de prevención del suicidio en instituciones educativas en la comunidad de Yolosóchil, San Luis Acatlán, con el propósito de fomentar las habilidades socioemocionales en las y los adolescentes, la detección y atención temprana, además de sensibilizar y concientizar la prevención de conductas suicidas para proteger vidas, así como dar a conocer en las redes de apoyo que existen en la actualidad personal experto en salud mental, abordaron temas relacionados con la identificación de signos de riesgo, técnicas de apoyo emocional y recursos disponibles para la atención oportuna. Estos talleres especializados fueron dirigidos a estudiantes y docentes en un esfuerzo por sensibilizar y capacitar a la comunidad educativa sobre la importancia de la prevención del suicidio en adolescentes y jóvenes. Víctor Manzanares Romualdo, RTG Noticias.
0: Bueno, comentarles que también en San Luis Acatlán, ellos ya hicieron su simulacro nacional, debido a que como cae en fin de semana. Vamos con los detalles con Víctor Manzanares.
4: Debido a que mañana sábado 19 de septiembre hay dependencias y planteles educativos que no laboran, hoy algunos municipios de Cosa Chica se adelantaron en llevar a cabo este segundo simulacro nacional 2026, como fue el caso del municipio de San Luis Acatlán. Elementos de Protección Civil y bomberos de San Luis Acatlán y autoridades municipales organizaron este simulacro en las instalaciones del Hospital IMSS Bienestar de San Luis Acatlán con la participación del personal médico, administrativo y habitantes. Estas acciones permiten fortalecer y poner en práctica los protocolos de actuación y respuesta ante una emergencia, fomentando una cultura de prevención y protección civil. El simulacro se desarrolló sin novedad y con una eficiencia calificada positivamente por parte de los organizadores. Víctor Manzanares Romualdo, RTG Noticias.
0: Bueno, es importante recordar que mañana, por eso estamos cerrando con esta noticia, mañana 19 de septiembre, aunque es sábado, se va a llevar a cabo el simulacro, el segundo simulacro nacional. Es importante en el municipio donde usted viva que participen, que si les topa en el mercado, si les topa en el centro comercial o en casa, participen, hagan su plan. De esa manera vamos a evitar muchas incidencias. Es importante participar, no dejarlo a la deriva, porque cuando vienen los sismos, entonces después estamos pidiendo hasta que baje Dios. Y entonces ahí es donde decimos, ¿por qué no hice un simulacro? ¿Por qué no participé? Y sobre todo aquí en Guerrero hemos tenido eventos fuertes, eventos importantes. Por eso mañana participe. Recuerde que la alerta sísmica va a sonar en punto de las 12 del día en su celular para que no se espante y mejor participe. Haga su planeación ya desde esta noche. Vamos ahora con Manuel Nava y la sección Cuestión de Peso. Adelante, Manuel.
5: ¿Cómo les va? ¿Cómo están ustedes? Testamentar es una cuestión de peso. Las inversiones son imprescindibles en el patrimonio de una persona y, como tal, es necesaria su disposición dentro de un testamento, incluso cuando ya tengan beneficiarios designados. La razón es simple: saber de su existencia y poder disponer de ellos cuando el titular haya fallecido. Omitir este paso provoca que los familiares y seres queridos tengan que emprender una búsqueda sin tener claro por dónde empezar. Designar a beneficiarios es el primer paso. Cuando se emite un certificado de inversión ante una institución de crédito, con un banco o una sociedad mercantil, normalmente se nombran beneficiarios, es decir, se establece quiénes tendrán derecho a recibir los fondos una vez que el titular fallezca. El banco o la institución financiera no pedirá el testamento para entregar los recursos, sino que las personas designadas como beneficiarias deberán presentar el acta de defunción para proceder con la disposición. Si muere el titular y llegan los beneficiarios, la institución liquidará los fondos o las acciones que se tengan al momento, al precio en el que estén, y posteriormente serán entregados en capital. No solo en septiembre. Testamentar es una cuestión de peso. Por el favor de su atención, muchas gracias.
0: Gracias, gracias Manuel. Mañana les recordamos 12 del día, suenan los celulares, la alerta sísmica. Hay que participar en el simulacro, que no se nos olvide y que tenga usted un excelente fin de semana. Muchas gracias.

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3: 18 de septiembre. 1830, nace en la Ciudad de México José Tomás de Cuéllar, novelista, periodista y diplomático, autor de La Linterna Mágica. 1832, se produce la Batalla del Gallinero, donde los rebeldes de la tropa de Zacatecas, comandadas por el general José Esteban Moctezuma, fueron derrotados por las fuerzas presidenciales, comandadas por el general y vicepresidente conservador Anastasio Bustamante. 1894, nace Emilio Abreu Gómez, escritor, historiador y periodista mexicano. 1930, inicia transmisiones la radiodifusora XEW, la voz de la América Latina desde México. 1946, nace Rocío Jurado, cantante y actriz española. 1968, en el contexto del movimiento estudiantil de 1968, la ciudad universitaria de la Universidad Autónoma de México es ocupada por el ejército. 1968, muere León Felipe, poeta español. Y año 2000, Soraya Jiménez se proclama ganadora en halterofilia al levantar 215 kilogramos. Por primera vez una atleta mexicana obtiene presea de oro en Juegos Olímpicos.

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1: Pedro Domínguez Guerrero. Nació en la ciudad de Taxco de Alarcón el 29 de junio de 1959. En 1982 comenzó su carrera musical al ingresar al grupo Cuerdas de Plata. Más adelante viajó a la Ciudad de México para pertenecer al Cuarteto San Juan y Trío Casablanca. En 1985, con el trío Guitarras y Amigos, ganaron el primer lugar en el encuentro estatal de tríos en Guerrero. Y en 1986 volaron a Estados Unidos para realizar una serie de presentaciones. Es fundador del Cuarteto Carisma y el grupo Gaviota Show. Actualmente se presenta con el dueto Santa Prisca en festivales de Taxco y el estado de Guerrero.

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2: ¿Sabías que hasta los antiguos griegos se infestaron de aftas? Fue Hipócrates, el llamado padre de la medicina, quien en el siglo IV a.C. acuñó el término médico para ellas, estomatitis aftosa. Como tip preventivo, mantenga su boca limpia y sana, cepille y use hilo dental al menos 2 veces al día. Tenga cuidado si muerde constantemente al interior de la mejilla. Enjuague bucal. Mezcle 3 gramos de las siguientes plantas: eucalipto, corteza de encino, sangre de drago, hierba, y con esto se hacen las gárgaras. No coma alimentos condimentados. Si es propenso a las úlceras recurrentes, evite café y goma de mascar y otros irritantes. Ve a su profesional de la salud bucal con regularidad.
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Guerrero Taxco, bienvenidos a lo mejor del rock. Vicente del Rock, escuchamos esta rolita, Tu Recuerdo y Yo. Gracias por acompañarnos en esta noche a través de Radio Guerrero Taxco en el programa Rock Hecho en México, desde la Catedral del Rock Mexicano, Radio Guerrero Taxco. Y aquí continuamos con la siguiente rola, es el Tri de México. Esto se llama Todo Sea por el Rock and Roll.

Todo sea por el rock and roll a través de Radio Guerrero Taxco. Nos vamos ahora con la siguiente melodía. En la banda Sur 16, esto que nos entregan se llama Dime.

Sur 16, la rola se llama Dime a través de Radio Guerrero Taxco. Nos vamos ahora con los muñecos de Tex-Tex del disco que lleva el mismo nombre. Esto se llama Perdido.

Esto se llama Perdido la presencia de los muñecos de Tex-Tex. Ahora nos vamos con la siguiente melodía. Es leyenda urbana y esto que nos entrega se llama ¿Qué nos pasó?

Gracias por acompañarnos en esta noche a través de Radio Guerrero Taxco, esto que nos entrega la banda de Leyenda Urbana, se llama ¿Qué nos pasó? Gracias en esta noche por disfrutar de lo mejor del rock nacional hecho en casa.

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1: 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En el capítulo de hoy,
2: Chucho el Roto. La adaptación corrió a cargo de Carlos Chacón Jr., producida en México por Valentín Pistein, dirigida por Fernando Wagner y protagonizada por Manuel López Ochoa y Blanca Sánchez en el año de 1968. Estuvo al aire durante 11 años, conformada por más de 3.149 capítulos y mantuvo expectante al público todos los días de 7 de la noche durante media hora. Chucho el Roto iniciaba con la leyenda de la voz de un hombre que protegió a los pobres y luchó contra la injusticia, interpretado por el galán de cine Manuel López Ochoa.
3: Chucho el Roto.

0: La historia de un hombre que protegió a los pobres y luchó contra la injusticia.
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Ya estamos de regreso con ustedes, ya son las 9:37 de la noche. Vamos a escuchar la siguiente rolita. Saludos cordiales para Felipe de Jesús Junior en el barrio de Cantarranas, gracias por acompañarnos. También para el Chalán de Chalanes, para la patrona, para Lynn. Esto que nos entrega el Tri de México se llama Nunca Digas Que No.

nunca digas que no, la presencia del Tri de México a través de Radio Guerrero Taxco, una de las agrupaciones importantes y que además pues supo mantenerse dentro de lo que fue pues toda esa gran represión de los años 70. Y pues Alex Lora, por ejemplo, en el 85, que vimos un video que estaba en Chilpancingo, Guerrero, fíjense que en ese momento era la Plaza de Toros y había pues por mucho 50 personas. Pero eso a Alex Lora no le importaba, él quería pues que se fuera difundiendo su música en diferentes lugares. Y después en el año como 91 92, en un cierre de campaña de un candidato rector de la Universidad Autónoma de Guerrero, pues ese mismo recinto, la Plaza de Toros Belisario Artiaga de Chilpancingo, pues tenía todo lleno, incluso pues había chavos que querían entrar, pero ya no se podía, y pues fue ya todo lo que cosechó Alex Lora. Nos vamos ahora con la siguiente rola, esto se llama Debía Ser Así, la presencia de la banda de Tristeza Urbana.

Debía ser así la presencia en esta noche a través de Radio Guerrero Taxco de la banda de Tristeza Urbana. Continuamos ahora con la siguiente rola. Es el tri Sol y Maimán, aquellos que aguantaron pues todas esas persecuciones que tuvieron por parte de la autoridad en los años 70. Esto se llama Adicto al Rock and Roll. Es el tri Sol y Maimán.

Adicto al rock and roll, la presencia de El Tri Sol y My Man, y ahora tenemos algo de El Tri, esto que nos entrega del disco Hoyos en la Bolsa, esto se llama Pamela.

Es Pamela, la presencia del Tri de México. Continuamos con la siguiente rola. Los Caifanes nos entregan esta rolita, con lo cual despedimos este espacio musical. Enseguida tendremos ya Mix 1310 con la música bailable a través de esta frecuencia en cuatro sets, en los cuales hoy toca el turno a Jorge Deluxe, que estará con todos ustedes y que, pues, con esos cuatro sets hará bailar a todos ustedes. Muchas gracias. Esto fue Rock Hecho en México. Caifanes, se llama No Dejes Que.

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2: 18 de septiembre. 1830, nace en la Ciudad de México José Tomás de Cuéllar, novelista, periodista y diplomático, autor de La Linterna Mágica. 1832, se produce la Batalla del Gallinero, donde los rebeldes de la tropa de Zacatecas, comandadas por el general José Esteban Moctezuma, fueron derrotados por las fuerzas presidenciales, comandadas por el general y vicepresidente conservador Anastasio Bustamante. 1894, nace Emilio Abreu Gómez, escritor, historiador y periodista mexicano. 1930, inicia transmisiones la radiodifusora XEW, la voz de la América Latina desde México. 1946, nace Rocío Jurado, cantante y actriz española. 1968, en el contexto del movimiento estudiantil de 1968, la ciudad universitaria de la Universidad Autónoma de México es ocupada por el ejército. 1968, muere León Felipe, poeta español. Y año 2000, Soraya Jiménez se proclama ganadora en halterofilia al levantar 215 kilogramos. Por primera vez una atleta mexicana obtiene presea de oro en Juegos Olímpicos.
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9: Bienvenidos amigos a través de Radio Guerrero Taxco a el programa Mix 1310. Hoy tenemos en esta noche a Jorge de Deluxe, así es que los invito para que se queden con nosotros. Ya estamos dando inicio a este espacio. Bienvenidos, gracias por acompañarnos a Mix 1310 desde las cabinas de Radio Guerrero Taxco. Ya se encuentra Jorge de Deluxe. Adelante.
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3: 18 de septiembre. 1830, nace en la Ciudad de México José Tomás de Cuéllar, novelista, periodista y diplomático, autor de La Linterna Mágica. 1832, se produce la Batalla del Gallinero, donde los rebeldes de la tropa de Zacatecas, comandadas por el general José Esteban Moctezuma, fueron derrotados por las fuerzas presidenciales, comandadas por el general y vicepresidente conservador Anastasio Bustamante. 1894, nace Emilio Abreu Gómez, escritor, historiador y periodista mexicano. 1930, inicia transmisiones la radiodifusora XEW, la voz de la América Latina desde México. 1946, nace Rocío Jurado, cantante y actriz española. 1968, en el contexto del movimiento estudiantil de 1968, la ciudad universitaria de la Universidad Autónoma de México es ocupada por el ejército. 1968, muere León Felipe, poeta español. Y año 2000, Soraya Jiménez se proclama ganadora en halterofilia al levantar 215 kilogramos. Por primera vez una atleta mexicana obtiene presea de oro en Juegos Olímpicos.
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4: Apague la luz y escuche. Fue una radionovela de terror y suspenso transmitida en México a partir de la década de los 60s y 70s. Se convirtió en una de las producciones más emblemáticas del género con sus historias de horror, misterio y fenómenos paranormales. Se caracterizaba por su atmósfera inquietante, envolvente, invitando a los oyentes a sumergirse en el miedo con su frase icónica: apague la luz y escuche. Cada episodio presentaba una historia independiente relatada con efectos de sonido impactantes y una narración que aumentaba la tensión progresivamente, logrando un gran número de seguidores.
5: Apague la luz y escuche.
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1: Voy a cantarle con un dolor profundo a la belleza de las flores pisoteadas, las que adornaron mi paso por el mundo, quizás hoy tardemente valoradas. Y he de cantarles con toda mi tristeza, porque a mi paso perdieron su alegría. Les hice mal, andaba tropezando, les juro que pisarles no quería. Hoy te pido perdón, Dios jardinero, cuidar mi paso, ese es mi juramento. Pudiera resbalar y ya no quiero que florezca otro fatal remordimiento.

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0: Gracias, Señor, por este día. Qué bello amanecer. Qué hermoso.
1: Buenos días, amigos y amigas. Qué gusto saludarles a través de RTG 1310 en amplitud modulada. Estamos transmitiendo para usted en esta mañana. Es 19 de septiembre del 2026. Bienvenidos, bienvenidas, qué gusto saludarles. Gracias a la bondad de Dios Todopoderoso que nos permite estar con usted de nueva cuenta en esta mañana, en este maravilloso día, este hermoso amanecer. Y bueno, pues tantas cosas que Dios Todopoderoso en su infinita bondad tiene para todos y cada uno de nosotros para disfrutarlas, para vivirlas, y hay que agradecer por todo eso. Gracias, Señor, por el regalo de la salud, por el regalo de la vida, por el regalo de este maravilloso día. Yo lo invito a permanecer con nosotros. Estamos transmitiendo totalmente en vivo desde la histórica ex hacienda del Chorrillo, Casa Gallo, en Taxco de Alarcón, Guerrero, México. Para todos nuestros amigos que nos escuchan a través de internet, el saludo muy especial para ustedes. Bienvenidos, bienvenidas a usted que nos acompaña en esta ciudad de Taxco, en sus barrios y colonias. Ahí les saludamos con mucho gusto. Y a nuestros amigos en la zona norte del estado de Guerrero, allá también en el estado de México y estado de Morelos, donde RTG se hace presente, ahí estamos con usted. Quédese con nosotros, estamos ya en Buenos Días, Taxco. Gracias. Gracias, Señor.

Saludos para Gaudencio Rodríguez, nos está escuchando allá en Minas Viejas. Gracias por estar con nosotros, mi amigo Gaudencio. También para la señora Alejandra, ya nos acompañan. Les saludamos con mucho gusto. Vámonos con este tema a cargo de los siempre alegres, alegres de Terán.

A ver, pues, continuamos con ustedes, amigos. Gracias por estarnos acompañando en esta mañana. Qué gusto saludarles a través de RTG 1310, experiencia radiofónica total. Vámonos con más música. Ya escuchamos a los Doneños con Mataron a la Paloma. Gracias por estar con nosotros, amigos y amigas que nos acompañan. Les saludamos con mucho gusto. Y bueno, pues aquí tenemos una canción a cargo de Cornelio Reina para todos ustedes que en esta mañana están en Buenos Días, Taxco.

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¿Sabías que si eres mujer y fumas 3 cigarrillos al día, en realidad tu cuerpo está recibiendo el daño de 6? No es exageración, es ciencia. El cigarro atrapa a hombres y mujeres por igual, pero los efectos en el cuerpo femenino son significativamente más agresivos. Y las razones por las que una mujer empieza a fumar tampoco son las mismas que las de un hombre. Hoy vamos a hablar del tabaquismo con enfoque.

0: masculino. Eso hace que el riesgo de desarrollar enfisema, bronquitis crónica o cáncer pulmonar se duplique con cada cigarrillo. Pero no solo los pulmones están en riesgo. Algunos compuestos del tabaco son disruptores endocrinos. Alteran el equilibrio hormonal, en particular de los estrógenos, que son clave para el ciclo menstrual y la fisiología femenina. Esa alteración aumenta el riesgo de cáncer de mama. Por eso, si una mujer fuma y quiere usar anticonceptivos o terapia hormonal por menopausia, debe hacerlo bajo estricta vigilancia médica. Y las diferencias no son solo físicas. Se ha observado que las motivaciones para fumar también cambian según el género. En las mujeres, el motor principal es la sensación de empoderamiento, el cigarro como símbolo de libertad o control. En los hombres, en cambio, suele ser la curiosidad o el deseo de pertenecer a un grupo. Y cuando se trata de dependencia, ellas reportan con más frecuencia razones emocionales. Fuman porque están estresadas, tristes o con problemas de pareja. El cigarro se convierte en un refugio emocional. Los varones, por su parte, suelen fumar en contextos sociales, en reuniones con amigos, después del partido de fútbol, en la sobremesa. En México, alrededor de 15 millones de personas fuman. Según la Encuesta Nacional de Consumo de Drogas, Alcohol y Tabaco 2025, el 9% de las mujeres adultas consume tabaco. Y aunque hoy parezca un fenómeno moderno, los relatos del siglo XVI ya describían a mujeres fumando en las calles de lo que hoy es la Ciudad de México, algo que inquietaba a los migrantes europeos. Con el tiempo, fumar fue mal visto en las mujeres y se consideró exclusivo de los hombres. Pero la industria tabacalera del siglo XX cambió eso, y ahora su mercadotecnia ya no va dirigida a los adultos, sino a niños, niñas y adolescentes, porque son los que van a durar más tiempo fumando. La mejor decisión es no empezar. Y si ya fumas, recuerda que las etapas de la vida cambian. El embarazo, la lactancia, la menopausia son momentos en los que desintoxicar el cuerpo no es un capricho, sino una necesidad. Desenmascaremos el atractivo del cigarro, tanto en hombres como en mujeres. Veamos más allá del humo y la publicidad, porque el cigarro no distingue sueños, planes ni proyectos. Pero tú sí puedes distinguir entre lo que te atrapa y lo que te libera. Con información de la doctora Guadalupe Ponciano, de la Facultad de Medicina de la UNAM. Les saluda Mónica Genis.
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5: Isidro de León Vega.
6: Y ahí le va para toda la gente de Guerrero, este popurrí minero 100% taxqueño, mi compa.
5: Nació el 15 de mayo de 1976 en Taxco de Alarcón. En 1993 comenzó a tocar de manera formal la trompeta, instrumento que heredó y dio continuidad a sus sonidos en memoria de su padre, Don Tomás de León, e incursionó a la banda de La Candelaria. Tomó clases de manera profesional de trompeta con el maestro Daniel Beltrán y se inscribió en la clínica de trompeta El Gran Forum de la Ciudad de México. Perteneció a la Sonora Caribú, el grupo Indomable, y formó la banda La Jumilera, con quien lleva más de 15 años como su líder y con quien ha grabado dos discos bajo los arreglos musicales de su autoría.

0: Descubre, aprende y cuida tu salud con la naturópata Nelly González.
1: ¿Sabías que los esguinces pueden debilitar los ligamentos y causar lesiones periódicas? Caliente los músculos antes de hacer ejercicio y haga adaptaciones a su rutina. Una venda elástica de soporte puede proteger las articulaciones débiles. Por su salud, fortalezca sus músculos. Utilice 2 cucharadas de ajonjolí, 2 cucharadas de linaza, 3 cucharadas de grenetina, 5 centímetros de cúrcuma y 5 centímetros de jengibre. Disuelva la grenetina con agua caliente y después licúe el resto de los ingredientes. Tome 2 cucharadas al día de este preparado. Los aceites de romero, la mejorana dulce y el árnica tienen un efecto calmante y pueden disminuir la inflamación.
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0: Donde la plata se funde con la historia, se levanta altiva en cantera rosa. 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
3: En la época en que fue construida Santa Prisca, florecía en la Nueva España el arte barroco que había surgido en Italia y cuyo nombre en italiano, barroco, significa extravagante, mezclado, impuro, en términos estrictamente estéticos. El barroco se impuso en México y todas las iglesias construidas durante ese lapso recibieron la influencia de este estilo que modificó la traza inicial de esos templos. Dentro de este periodo artístico se erigió la parroquia de Santa Prisca, cuyas características son netamente barrocas y realizadas según la mejor tradición de los templos de México correspondientes a la época. La planta en una cruz latina, con la cúpula sobre el cruce, las torres a pie y entre ellas la fachada, entre los brazos de la cruz, quedan situadas la sacristía, el bautisterio y el cuadrante.
0: Parroquia de Santa Prisca y San Sebastián.
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1: Continuamos con ustedes, amigos. Gracias por estarnos acompañando a través de RTG 1310, Experiencia Radiofónica Total. Seguimos adelante con más música. Saludos para Ángel Ortiz, nos está escuchando allá en Chicago, Illinois. Gracias por estar con nosotros. Saludos también allá en el Azul Guerrero, nos escuchan, les saludamos en esta mañana. Vámonos rápidamente con más música. Y bueno, pues una canción a cargo del dueto Las Palomas, se llama Mi Gordita, Las Palomas.

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4: 19 de septiembre. 1876, muere el general Donato Guerra, combatiente de las guerras de reforma y la intervención francesa. 1915, nace Germán Valdés, actor, cantante y humorista mexicano. 1917, nace Amalia Hernández Navarro, bailarina y coreógrafa mexicana. Fundó en 1952 el Ballet Folclórico de México, que lleva su nombre y que es emblemático del arte dancístico folclórico de nuestro país. 1929, José Vasconcelos Calderón, candidato a la presidencia de México, sale ileso de un atentado en el que hubo dos muertos. 1985, en la Ciudad de México, a las 7:19 horas, se registra un terremoto de 8.1 grados en la escala de Richter, que dura 90 segundos y provoca una de las peores catástrofes en la historia del país. 2017, a las 13:14 horas, se registra un sismo que tuvo una magnitud de 7.1 grados en la escala de Richter. Su epicentro se localizó a 12 kilómetros al suroeste de Azochiapan, en el estado de Morelos, dejando varias víctimas mortales. Y año 2022, a las 13:05, se produce un sismo de magnitud 7.7 con epicentro cercano a la localidad de Cualcomán, Michoacán. El sismo sucedió el día que se llevaba a cabo un simulacro que conmemoraba el 37 aniversario del terremoto de 1985 y el 5º aniversario del terremoto del año 2017.

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0: Hola, hola, mis queridos guerreritos y guerreritas que nos están escuchando el día de hoy. Yo soy Kimberly Carmona y me da mucho gusto que me estén acompañando en otro programa más de Guerreritas al Aire, aquí en Radio y Televisión de Guerrero. Desde donde sea que nos estén escuchando por alguna de nuestras frecuencias, sean súper bienvenidos y bienvenidas a este espacio mágico, divertido y lleno de aprendizajes. Les mando un saludo enorme y muy especial a todos y todas los guerreritos y guerreritas que nos están escuchando desde Coyuca de Catalán, Taxco de Alarcón, Chilpancingo, Ometepec, Zihuatanejo, Zumpango, Acapulco o cualquier rinconcito bello de nuestro hermoso estado de Guerrero y que hoy están conectados conmigo en este espacio para escucharnos, divertirnos y aprender un montón de cosas juntos. Este espacio de Guerreritos al Aire es suyo, mis queridos guerreritos y guerreritas, porque aquí en Radio y Televisión de Guerrero sabemos muy bien que los niños y niñas de nuestro estado también quieren escuchar y ser escuchados. Así que si ya nos están escuchando, súbanle a su radio y abran bien, bien grandes sus oídos y por favor, activen a la máxima potencia su imaginación, porque ya vamos a comenzar con este programa hecho especialmente con todo el amor del mundo para ustedes. ¡Comenzamos! Guerreritos y guerreritas, para arrancar con todo este programa, ya llegaron y ya están aquí las noticias más bonitas y más alegres que han sucedido en nuestro estado de Guerrero en estos últimos días. Volando directamente entre montañas, playas, ríos y visitando un montón de lugares, llega nuestro increíble y muy valiente amigo Solcán el Águila, quien nos trae noticias lindas, logros de nuestra gente y cosas buenas que están pasando en nuestro estado de Guerrero. Así que muy atentos a toda la información que nos trae Solcán el Águila para que ustedes también estén bien enterados de todo lo genial que está pasando en Guerrero y se lo puedan contar a todos sus amigos.
1: Ya llegó volando desde muy lejos. 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
2: Hola guerreritos y guerreritas, soy Solcán el Águila y me da mucho gusto saludarlos. Estos días estuve volando por todos lados para traerles noticias nuevas. Porque sí, guerreritos, en nuestro estado de Guerrero también pasan cosas buenas y por eso hoy les voy a compartir las noticias alegres del día. La primera parada que hice fue en Chilpancingo, donde nuestra querida gobernadora Evelyn Salgado Pineda, junto con todos los guerrerenses, se dieron la cita en la explanada del Palacio de Gobierno. Celebró el tan esperado grito de independencia, en un ambiente lleno de antojitos mexicanos, danzas folclóricas, juegos, show de drones y pirotecnia, y el tradicional grito de independencia que estuvo padrísimo. Además que los asistentes también pudieron disfrutar de música en vivo con Roberto Belester y la super sonora dinamita de Lucho Argaín. También nuestra gobernadora organizó una rifa de motos para que muchos de los que asistieron se fueran con este super regalazo. Nuestra gobernadora lució muy guapa, portando un traje tradicional guerrerense en color negro, con bordados de muchos colores. Además, el tradicional grito de independencia lo realizó con mucho orgullo, seriedad y muy espectacular como cada año. La verdad, estuvo padrísimo. Después de Chilpancingo, me fui volando rápidamente a Acapulco, donde también se celebró a lo grande la independencia de México. Miles de familias acapulqueñas también tuvieron una gran noche de música, baile y tradición en la explanada del antiguo ayuntamiento. Desde las 7 de la noche hasta la madrugada del 16 de septiembre, la fiesta estuvo súper prendida, pues contó con la participación de otro contingente de la Sonora Dinamita de Lucho Argaín. Estuvo también los Yonix, la Internacional Luz Roja de San Marcos de Kun y Peita, la agrupación Los Trébol y el Mariachi Águila y el ballet folclórico Sasija, que deleitó a todos los porteños con hermosos bailes tradicionales. Hubo antojitos mexicanos y mucha fiesta. También me divertí muchísimo con todos mis mopris acapulqueños. Y bueno, guerreros,

0: Hitos y guerreritas. Hubo muchísimas fiestas por todo Guerrero por el grito de independencia, y todas ellas se llevaron a cabo de la mejor manera y sin ningún incidente. Y esto fue gracias al despliegue de seguridad que hubo en cada municipio de nuestro estado por órdenes de nuestra gobernadora Evelyn Salgado, que ordenó implementar despliegues especiales y cierres viales para proteger a todos los ciudadanos de Guerrero durante las fiestas patrias. También se mantuvieron dispositivos de seguridad con presencia permanente, hubo recorridos preventivos y coordinación entre todas las instituciones de seguridad para que esta celebración se viviera en un ambiente de orden, tranquilidad y convivencia familiar, por lo que todos los guerrerenses pudimos celebrar con orgullo, responsabilidad, tranquilidad y seguridad. Soy Solcán, tu amigo, el Águila, y estas fueron las noticias alegres del día. ¡Nos vemos!
1: Gracias a nuestro querido amigo Solcán el Águila por traernos desde muy lejos estas súper noticias alegres. Y bueno, guerreritos y guerreritas, ahora sí, después de enterarnos de las cosas bonitas que han pasado en nuestro estado, les tengo como siempre un juego, una adivinanza para que todos y todas activemos nuestra mente.
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1: ¿Listos? ¿Listas? Ahí va. Escuchen muy, muy bien. En lo alto suelo estar, con el viento me ves bailar. En México tres colores llevo en mí, con honor y alegría para ti. En septiembre mucho me verás, y respeto tú me tendrás. ¿Quién soy? ¿Escucharon? Ahí va otra vez. En lo alto suelo estar, con el viento me ves bailar. En México tres colores llevo en mí, con honor y alegría para ti. En septiembre mucho me verás, y respeto tú me tendrás. ¿Quién soy? ¿Qué será? ¿Qué será, guerreritos y guerreritas? Pónganse a pensar, pídanle ayuda a sus amiguitos, a sus papás, a sus hermanos o a la persona que tengan ahí cerca de ustedes. En el siguiente bloque ya saben que les voy a dar una pista para que sea más fácil que le atinen. Y hasta el final del programa es cuando juntos vamos a descubrir la respuesta de esta adivinanza. Así que quédense hasta el final para ver si le atinan o no le atinan. Estamos en lo mero bueno de septiembre, nuestro hermoso, querido, precioso mes patrio. Así que hoy les tengo preparado un programa con mucha música mexicana bonita, empezando por la que les puse al inicio, titulada Viva México, Viva la Libertad, en la voz de Musi Amigos. Esta canción, que si le pusieron atención, nos habla sobre la historia de la independencia de México y todos sus importantes héroes. Empezamos con esta canción, pero a lo largo del programa les voy a poner muchas más, junto con un cuento con Catula Paloma, un gran valor con Tita la Tortuguita Marina y muchos datos para que ustedes se sientan aún más orgullosos y orgullosas de ser mexicanos y mexicanas. Así que espero que me acompañen y se queden conmigo durante todo, pero todito el programa, porque por ahora vamos a ir a una pausa, pero quédense porque ya regresamos aquí a su programa Guerreritos al Aire.
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8: Fernando Estrada Díaz, Nino Estrada. Nació en Taxco de Alarcón el 12 de marzo de 1944. Sus inicios musicales fueron en el año de 1965, a invitación de un cuñado para participar en la agrupación tropical Bocana, siendo vocalista de la misma. Tomó clases con Tomás Gonzaga y Reinaldo Hernández Cocorico. Formó parte de la Costa de Oro, Grupo Guapachá, y más adelante ingresó a cuarto grado en la ciudad de Cuernavaca, con quien estuvo el privilegio de acompañar a Jorge Macías, Celia Cruz, entre muchos artistas más de talla internacional.

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0: Ya regresamos a...

0: Hola, hola, yo soy Kimberly Carmona y ya regresamos aquí a su programa Guerreritos al Aire, que están escuchando en Radio y Televisión de Guerrero. Qué bueno que siguen aquí con nosotros, guerreritos y guerreritas, porque llegó el momento de presentar a nuestra querida amiga Catula Paloma, viajera de los cielos guerrerenses, que hoy nos trae un cuento súper interesante sobre la leyenda de cómo se creó nuestro escudo nacional. Así que por favor, abran bien, bien, pero bien grandote sus oídos y dejen volar su imaginación, pero a la máxima potencia.
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2: Hace muchísimos, muchísimos, pero muchísimos años, cuando México todavía no era como lo conocemos hoy, cuenta la leyenda que un pueblo que se hacía llamar los mexicas emprendió un largo viaje en busca de un nuevo hogar. Cuenta la historia que Huitzilopochtli, su dios del sol y la guerra, les había dado una señal para formar un gran imperio, pero en un nuevo lugar. La señal era que debían encontrar un lugar donde vieran un águila posada sobre un nopal florecido en un pequeño islote, ubicado en una pequeña laguna y con una serpiente en la boca. Así que los mexicas viajaron desde Aztlán, la ciudad donde vivían antes, para encontrar esta señal. Caminaron y caminaron durante muchísimo tiempo, cruzaron montañas, valles y caminos muy pero muy difíciles. A veces estaban cansados. Sin embargo, no perdían la esperanza porque sabían que algún día encontrarían la señal que estaban buscando y que su dios les había indicado. Y entonces, un día, ocurrió algo increíble. Al llegar a un pequeño islote en medio de un lago, vieron un nopal que crecía sobre una roca. Y sobre el nopal estaba un águila. El águila tenía una serpiente en su boca, justo como el dios Huitzilopochtli les había dicho. Los mexicas supieron que finalmente habían encontrado el lugar que buscaban. Y allí comenzaron a construir una gran ciudad. México Tenochtitlán, lo que hoy conocemos como la Ciudad de México. Con el paso de los siglos, aquella imagen del águila, la serpiente y el nopal se convirtió en el símbolo más importante de México, que hoy forma parte de nuestro escudo nacional. Por eso, cuando vemos nuestro escudo, debemos recordar esta historia de esperanza, perseverancia y de un pueblo que nunca dejó de buscar su tan prometido y anhelado hogar.
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0: ¡Ay, qué bonito cuento nos trajo hoy nuestra amiga Catula Paloma! Ahora ustedes ya saben, guerreritos y guerreritas, de esta leyenda que nos contó el día de hoy. Y bueno, no se olviden que estamos jugando a atinarle a una adivinanza y la respuesta se las voy a dar hasta el final del programa. Pero si no la escucharon al principio, se las voy a repetir. Así que por favor pongan mucha, mucha atención, que esto dice así. En lo alto suelo estar, con el viento me ves bailar. En México tres colores llevo en mí, con honor y alegría para ti. En septiembre mucho me verás y respeto tú me tendrás. ¿Quién soy? ¿Escucharon? Bueno, escuchen muy muy bien. En lo alto suelo estar, con el viento me ves bailar. En México tres colores llevo en mí, con honor y alegría para ti. En septiembre mucho me verás y respeto tú me tendrás. ¿Quién soy? ¿Qué será? ¿Qué será? ¿Ya tienen alguna idea? ¿Ya se imaginaron algo? Bueno, mucha atención porque antes de irnos a la pausa, les voy a poner una canción que es una pista súper clave para que ustedes puedan adivinar. Así que escúchenla muy bien porque si ponen atención, seguro que esta vez sí le atinan. Después de escucharla, vamos a ir a una pausa, pero regresamos aquí a su programa Guerreritos al Aire.

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4: ¿Sabía que el colesterol alimentario puede aumentar los niveles de colesterol en la sangre, pero es la grasa saturada de los alimentos lo que afecta todavía más esos niveles? Aunque la etiqueta ostente el letrero sin colesterol, no suponga que el producto es saludable. Revise con atención su contenido en grasas saturadas. Por su salud, mejore su dieta, reduciendo las grasas saturadas y colesterol. Coma pescado en vez de carne. Prefiera alimentos con fibra, como cereales integrales, entre ellos la avena integral. Es una buena opción, además de verduras semicrudas y fruta. Use aceites monoinsaturados, como el de olivo, aguacate, ajonjolí, pepita de calabaza, en vez de mantequilla. Siga un programa de ejercicio constante. Aumentará el nivel de HDL, llamado colesterol bueno.
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4: Mis queridos guerreritos y guerreritas, soy Kimberly Carmona y ya estamos de regreso en su programa Guerreritos al aire, que están escuchando por Radio y Televisión de Guerrero, aquí por RTG. Me da mucho gusto que sigan aquí conmigo porque hoy está nuevamente con nosotros nuestra querida y muy sabia amiga Tita la Tortuguita Marina, que tiene un valor muy importante para enseñarnos. Así que vamos a escucharla con muchísima atención.
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5: Hola guerreritos y guerreritas, soy su amiga Tita la Tortuguita Marina. Me da muchísimo gusto saludarlos, espero que todos y todas se encuentren súper bien. Estamos en septiembre, nuestro mes patrio, y seguramente por todos lados has visto banderas mexicanas, has escuchado nuestro himno nacional o has presenciado honores a la bandera en tu escuela o en eventos públicos. Me parece perfecto que sea así, porque hoy voy a hablarles de un valor muy importante que debemos tener todos presentes como mexicanos y mexicanas, el valor de respetar nuestros símbolos patrios. ¿Sabías que nuestra bandera, nuestro escudo y nuestro himno nacional son mucho más que simples símbolos? Pues así es, porque no solo se ven bonitos, sino que representan nuestra historia, nuestra cultura y todo aquello que nos une como mexicanos y mexicanas. La bandera de México, con sus colores verde, blanco y rojo, es uno de los símbolos que más nos identifica. Cuando la vemos ondear, podemos recordar que México tiene una historia llena de personas que trabajaron y lucharon por construir el país que hoy conocemos. En el centro de nuestra bandera está el escudo nacional, con el águila, la serpiente y el nopal. Esta imagen tiene un significado muy especial y forma parte de una antigua historia relacionada con el origen de México, que nuestra amiga Catú, la Paloma, ya les contó el día de hoy. Y también está nuestro precioso himno nacional, que nos recuerda momentos importantes de nuestra historia y que solemos escuchar en ceremonias y actos cívicos. Respetar los símbolos patrios significa tratarlos con amor y seriedad. Por ejemplo, cuando se canta el himno nacional, debemos guardar silencio, escuchar con atención y participar cantando muy fuerte, pero con respeto. Cuando estamos frente a la bandera, debemos comportarnos de manera adecuada, estar firmes, saludar y cuidar que nunca sea utilizada para jugar, y mucho menos para hacer bromas. Porque respetar nuestros símbolos patrios es una gran muestra de cuánto amamos a nuestro país. Y para que estemos aún más orgullosos de ser mexicanos, hoy les quiero poner una gran canción mexicana. Esto es Soy Puro Mexicano, en la voz de Music Kids. Yo soy Tita la Tortuguita Marina. Les mando a todas y a todos un fuerte abrazo. ¡Nos vemos!
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4: Muchas gracias, querida amiga Tita la Tortuguita Marina, por compartirnos este hermoso y muy importante valor y esta bellísima canción que me encantó. Que vaya que este valor sí es importante, y más en este mes de septiembre. Todos los valores que nos enseña Tita, guerreritos y guerreritas, hay que ponerlos en práctica porque todos son muy importantes. Recuerden que los valores son como pequeños superpoderes que nos ayudan a convivir mejor con los demás y a sentirnos bien con nosotros mismos. Cuando practicamos los valores en casa, en la escuela y con nuestros amigos, hacemos que todo sea mucho mejor. Guerreritos y guerreritas, nadie es perfecto y todos aprendemos poquito a poquito. Lo importante aquí es intentarlo cada día, dar lo mejor de nosotros. Y si usamos nuestros valores, podemos construir amistades fuertes, familias unidas y un mundo mucho mejor. Así que ya saben, guerreritos y guerreritas, los valores que nos enseña Tita, que nos enseñan nuestros maestros, nuestros papás, no se guardan en una mochila ni se compran en una tienda. Se aprenden con el ejemplo y se practican todos los días. Así que recuerden que cada buena acción, por pequeña que parezca, hace una gran diferencia. Y que si tienen buenos valores, ustedes también pueden ser unos verdaderos guerreritos con valor. Y bueno, guerreritos y guerreritas, no se olviden que estamos jugando a atinarle a una adivinanza y la respuesta se las voy a dar hasta el final del programa, o sea, ya en el siguiente bloque. Pero si no la han escuchado en los diferentes bloques que hemos tenido, se las voy a repetir en este momento. Así que por favor pongan mucha, mucha atención, que esto dice así. En lo alto suelo estar, con el viento me ves bailar. En México tres colores llevo en mí, con honor y alegría para ti. En septiembre mucho me verás y respeto tú me tendrás. ¿Quién soy? ¿Escucharon? Bueno, atentos porque ahí va otra vez. En lo alto suelo estar, con el viento me ves bailar. En México tres colores llevo en mí, con honor y alegría para ti. En septiembre mucho me verás y respeto tú me tendrás. ¿Quién soy? ¿Ya le atinaron o todavía no, guerreritos y guerreritas? Bueno, sigan pensando que ya en el siguiente bloque juntos vamos a descubrir la respuesta a nuestra adivinanza guerrerita del día de hoy. Oigan, guerreritos y guerreritas, ¿ustedes saben que las mujeres durante la historia de México también jugaron papeles muy importantes? Bueno, mucha atención porque les voy a contar de un ejemplo que sucedió durante la Revolución Mexicana de las famosas Adelitas, como se les denominó a las mujeres que lucharon en esa época. Las Adelitas eran mujeres que acompañaban a los soldados durante aquellos años de ardua lucha. Pero ellas no estaban ahí solamente para mirar lo que sucedía, guerreritos y guerreritas. Muchas ayudaban de diferentes maneras. Por ejemplo, preparaban alimentos, cuidaban a personas heridas, transportaban medicinas y conseguían lo que fuera necesario para sobrevivir en esos tiempos tan difíciles. Algunas Adelitas incluso participaron directamente en los enfrentamientos y aprendieron a utilizar muchas armas para defenderse. Su trabajo era muy valioso, guerreritos y guerreritas, muy aplaudido por los comandantes, por los capitanes, por los soldados, porque mientras ellos estaban luchando, muchas mujeres mantenían en funcionamiento los campamentos y ayudaban a que las tropas pudieran continuar al 100. Pero hay algo todavía más interesante, y es que las Adelitas representaron la valentía, la fuerza y la participación de las mujeres en un momento súper importantísimo de la historia de México. Aunque durante mucho tiempo sus historias no recibieron la atención que merecían, hoy en día las recordamos como parte de la memoria de la Revolución Mexicana. Y aunque seguramente has visto dibujos o fotografías de ellas con sus faldas largas, sombreros y trenzas, detrás de esa imagen había mujeres reales, con historias, dificultades y sobre todo con muchísimo valor. Por eso las Adelitas nos enseñan que la historia también se construye con las acciones de personas que muchas veces no aparecen en todos los libros. Pero conocer su historia, la historia de las Adelitas, guerreritos y guerreritas, es también recordar que las mujeres han sido parte fundamental de México. ¿Y saben qué es lo más padre? Que su labor fue tan importante para nuestro país que en esos tiempos les compusieron una canción. Así que vamos a escuchar La Adelita en la voz de Music Kids. Después de esto vamos a ir a una pausa, pero claro que regresamos aquí a su programa Guerreritos al Aire.

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0: Ya regresamos, mis queridos guerreritos y guerreritas. Ya estamos de vuelta aquí en su programa Guerreritos al Aire, que están escuchando en Radio y Televisión de Guerrero, aquí en RTG con Kimberly Carmona. Y esta es la parte donde me pongo un poquito triste, porque ya estamos por terminar nuestro programa del día de hoy. Pero, ¿qué les pareció la canción que les puse? Es la versión de nuestro icónico Cielito Lindo, pero con el famosísimo Plim Plim. Oigan, yo no sabía que Plim Plim tenía también su versión de Cielito Lindo, pero me gustó mucho y quise ponérselas. Esta canción de Cielito Lindo se ha vuelto súper icónica y bien representativa para México en todo el mundo, ¿verdad? Sobre todo yo creo en los mundiales de fútbol, porque siempre ves a unos mexicanos echando relajo y cantando Cielito Lindo para celebrar. Y es que, guerreritos y guerreritas, por si ustedes no sabían, México es considerado uno de los países, si no es que el más, pero uno de los países más alegres del mundo. Y es que cuando pensamos en México, seguramente rápido nos imaginamos música, fiestas, colores, comida deliciosa y muchas tradiciones que se celebran en nuestro país con gran entusiasmo. Los mexicanos además tenemos una manera muy especial de convivir, guerreritos y guerreritas. Nos gusta saludar, decir buenos días, llevarnos con todo el mundo, platicar con el que tenemos a un lado, hacer amigos bien rápido, contar chistes, hacer payasadas y compartir momentos con los demás. Incluso cuando estamos lejos de casa, muchas veces llevamos con nosotros esa forma alegre y cálida de tratar a todas las personas. Por eso, en diferentes lugares del mundo, los mexicanos solemos ser reconocidos por nuestro carácter amable, nuestra hospitalidad y ese famoso carisma que nos hace acercarnos fácilmente a quien sea. Además, México tiene una enorme diversidad de culturas, costumbres, música y celebraciones. Desde una fiesta familiar hasta una gran tradición como el 15 de septiembre, que lo acabamos de vivir a todo color, encontramos también muchas otras maneras de celebrar la vida y de estar juntos. Así que, aunque cada persona en México es diferente, hay algo que caracteriza a nuestra cultura. Y es la importancia, por ejemplo, que le damos a la familia, a los amigos, a las tradiciones y a compartir nuestra alegría. Y esa alegría mexicana también viaja con nosotros a donde quiera que vamos. Por eso los mexicanos somos muy queridos y aplaudidos y bien recibidos en todos lados, la verdad. Pero bueno, guerreritos y guerreritas, yo estoy muy feliz de ser mexicana, estoy muy orgullosa y espero que ustedes también se sientan de esa manera, porque realmente tenemos un país bien, bien bonito. Y ya casi llegamos al final de nuestro programa, pero antes de despedirme, ¿se acuerdan de la adivinanza guerrerita que les hice casi al principio del programa o no? Bueno, si no se acuerdan, les voy a dar la última oportunidad para ver si la adivinan.
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0: Mucha atención, que esta es la última oportunidad y esto dice así. En lo alto suelo estar, con el viento me ves bailar. En México tres colores llevo en mí, con honor y alegría para ti. En septiembre mucho me verás y respeto tú me tendrás. ¿Quién soy? ¿Listos? ¿Listas? La respuesta correcta a la adivinanza guerrerita del día de hoy es... ¡la bandera! En lo alto suelo estar, con el viento me ves bailar. En México tres colores llevo en mí, con honor y alegría para ti. En septiembre mucho me verás y respeto tú me tendrás. ¿Quién soy? La bandera, guerreritos y guerreritas. Y la pista que les di fue el famosísimo toque de bandera en la versión de Marius Canta y Aprende. Otra vez fui muy obvia con mi pista porque yo quiero que le atinen a las adivinanzas guerreritas que les pongo. Así que yo espero que al menos uno de ustedes sí le haya atinado. Y pues ahora sí, mis queridos guerreritos y guerreritas, llegó la hora de despedirnos por hoy de Guerreritos al Aire. Yo de todo corazón espero que se la hayan pasado súper bien, que hayan aprendido, que hayan cantado mucho, que se hayan divertido, pero sobre todo que sepan que en RTG, aquí en Radio y Televisión de Guerrero, ustedes siempre tienen un espacio, porque aquí sabemos que los niños y niñas de Guerrero también quieren escuchar y ser escuchados. Quiero dar las gracias a todos los guerreritos y guerreritas que se quedaron conmigo hasta el final de este programa. Muchísimas gracias, les mando muchos, muchos corazoncitos. Así como también a mis compañeros y compañeras que me ayudan a hacer posible este programa para todos ustedes. En esta ocasión, muchísimas gracias mi querida Zul Moreno, la increíble Fanny Ove y obviamente gracias a mi superproductor Juan Osorio. Sigan disfrutando mucho los días que le quedan a septiembre, nuestro hermoso mes patrio, guerreritos y guerreritas. Y vamos a despedir el programa con otra canción súper icónica mexicana, que es El Mariachi Loco, en la voz nuevamente de nuestro queridísimo Plim Plim. Yo soy Kimberly Carmona y fue un gusto platicar con todos ustedes. Les mando a todos un fuerte abrazo, un besito y nos vemos en el próximo programa de Guerreritos al Aire. ¡Y que viva México!

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5: 19 de septiembre. 1876, muere el general Donato Guerra, combatiente de las guerras de reforma y la intervención francesa. 1915, nace Germán Valdés, actor, cantante y humorista mexicano. 1917, nace Amalia Hernández Navarro, bailarina y coreógrafa mexicana. Fundó en 1952 el Ballet Folclórico de México, que lleva su nombre y que es emblemático del arte dancístico folclórico de nuestro país. 1929, José Vasconcelos Calderón, candidato a la presidencia de México, sale ileso de un atentado en el que hubo dos muertos. 1985, en la Ciudad de México, a las 7:19 horas, se registra un terremoto de 8.1 grados en la escala de Richter, que dura 90 segundos y provoca una de las peores catástrofes en la historia del país. 2017, a las 13:14 horas, se registra un sismo que tuvo una magnitud de 7.1 grados en la escala de Richter. Su epicentro se localizó a 12 kilómetros al suroeste de Azochiapan, en el estado de Morelos, dejando varias víctimas mortales. Y año 2022, a las 13:05, se produce un sismo de magnitud 7.7 con epicentro cercano a la localidad de Cualcomán, Michoacán. El sismo sucedió el día que se llevaba a cabo un simulacro que conmemoraba el 37 aniversario del terremoto de 1985 y el 5º aniversario del terremoto del año 2017.

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2: Sobre el par de columnas salomónicas que se encuentran en la fachada a la izquierda, estaba el escudo de la Nueva España que después de la independencia fue sustituido por un águila puramente esculpida pero coronada, representación del Imperio de Iturbide. 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Un cordón que se juzga son perlas, ciñe toda la decoración arquitectónica de la fachada.
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Buenos días, amigos, amigas. Qué gusto saludarle a través de RTG 1310 Experiencia Radiofónica Total. Estamos en Voces del Sur en este 19 de septiembre del 2026. Bienvenidos. Saludos allá en la cascada en Cacalotenango. Permítame un momento. Allá en la cascada en Cacalotenango para la señora Tomasa Alaniz, de parte de su esposo, señora Tomasa Alaniz. Próximo 22 de septiembre va a estar cumpliendo años. Muchas felicidades anticipadas. Y bueno, pues estamos ya en Voces del Sur. Quédese con nosotros.

Buenos días, continuamos con ustedes. Ya son las 8 con 16 minutos, 8 de la mañana con 16 minutos. El dueto Los Armadillos y esta canción, la canción de Luisa, dueto Los Armadillos.

Ándale pues, continuamos con ustedes. Aquí está la música a cargo de la misma raza con el tema de la autoría de Ángel Ortiz. Se llama El Campesino. Buenos días, son las 8:22.

Saludos allá en el barrio del Mirador. Gracias por escucharnos allá en el Mirador. Les saludamos con mucho gusto. Y aquí está ya el tema que nos solicitaron con el dueto Los Armadillos, Junto a mi Corazón.

Saludos para el amigo Fernando, nos llamó de allá de Kentucky, mi amigo Fernando allá en Kentucky, en la Unión Americana, nos está escuchando. Para toda su familia le mandamos saludos allá en Kentucky. Y bueno, pues saludos para doña Rosa Rodríguez, así me dijo, me parece que sí, vaina, doña Rosa, allá en Arroyo nos está escuchando doña Rosa, y le mandamos muchos saludos de parte de su nieto Fernando y de parte de toda la familia de Fernando, de sus nietos y de sus bisnietos. Bueno, pues ahí está el saludo, doña Rosa, de parte de sus nietos y sus bisnietos, ahí está el saludo para usted que nos está escuchando allá en Arroyo. Enseguida vamos a programar el tema de la lámpara. Es algo que nos solicitaron para doña Rosa, este tema. Este tema está dedicado para nuestros amigos que nos acompañan allá en Minas Viejas, Gaudencio Rodríguez, y también para Alejandra allá en Minas Viejas. Esta canción de Mis Años Viejos. Enseguida viene la canción de la lámpara para doña Rosa allá en Arroyo.

8 de la mañana ya con 30 minutos, con 32 minutos, 8 con 32 minutos, vámonos con música. Aquí está ya el correo de Goyo Martínez. Enseguida viene ya, después del corte, la canción de la lámpara para Doña Rosa, ahí en Arroyo, de parte de su nieto Fernando, también de sus bisnietos, que la quieren muchísimo. Bueno, pues ahí está el saludo.

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11: Isidro de León Vega.
12: Y ahí le va para toda la gente de Guerrero este popurrí minero 100% taxqueño, mi compa.
11: Nació el 15 de mayo de 1976 en Taxco de Alarcón. En 1993 comenzó a tocar de manera formal la trompeta, instrumento que heredó y dio continuidad a sus sonidos en memoria de su padre, Don Tomás de León, e incursionó a la banda de La Candelaria. Tomó clases de manera profesional de trompeta con el maestro Daniel Beltrán y se inscribió en la clínica de trompeta, el Gran Forum de la Ciudad de México. Perteneció a la Sonora Caribú, el grupo Indomable, y formó la banda La Jumilera, con quien lleva más de 15 años como su líder y con quien ha grabado dos discos bajo los arreglos musicales de su autoría.

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Saludos allá en Adobes, gracias por escucharnos. Vámonos con el tema de Señora Bonita. Buenos días, saludos allá en Tegui. Saludos allá en Tegui, también nos están acompañando. Les saludamos con mucho gusto. Saludos también para la señora Tomasa Alanís. El próximo 22 de septiembre va a estar cumpliendo años allá en La Cascada, de parte de su esposo, don Martín. Gracias por llamarnos.

Ándale pues, continuamos con ustedes, amigos. Gracias por estarnos sintonizando. Usted que nos acompaña en esta mañana, le saludamos con mucho gusto. Y bueno, pues tenemos saludos allá en Tewi, precisamente, para Mailet Ocampo Ortiz. Hoy está cumpliendo años de parte de sus abuelitos, la familia Ortiz Zamora. Le desean muchas felicidades, Mailet Ocampo Ortiz. ¡Felicidades! ¡Vamos con más música!

Ahí escuchamos, señora, esposa mía, un tema a cargo de la misma raza. Y bueno, pues con esta canción nos despedimos, con esta canción finalizamos Voces del Sur correspondiente a este sábado 19 de septiembre del 2026. Quédese con nosotros, tenemos la mejor programación. Que tenga usted el mejor de los sábados, disfrútelo en compañía de sus seres queridos, disfrútelo al máximo. Con esto finalizamos, se llama Eres mi todo, una canción a cargo de los Armadillos, Armadillos de la Sierra. Saludos para Maylet Ocampo Ortiz, hoy está cumpliendo años allá en Tewi nos está escuchando de parte de sus abuelitos, la familia Ortiz Zamora. Gracias por haber estado con nosotros, con esto finalizamos, se llama Eres mi todo, Armadillos de la Sierra. Que tenga excelente sábado, hasta la próxima.

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2: 19 de septiembre. 1876, muere el general Donato Guerra, combatiente de las guerras de reforma y la intervención francesa. 1915, nace Germán Valdés, actor, cantante y humorista mexicano. 1917, nace Amalia Hernández Navarro, bailarina y coreógrafa mexicana. Fundó en 1952 el Ballet Folclórico de México, que lleva su nombre y que es emblemático del arte dancístico folclórico de nuestro país. 1929, José Vasconcelos Calderón, candidato a la presidencia de México, sale ileso de un atentado en el que hubo dos muertos. 1985, en la Ciudad de México, a las 7:19 horas, se registra un terremoto de 8.1 grados en la escala de Richter, que dura 90 segundos y provoca una de las peores catástrofes en la historia del país. 2017, a las 13:14 horas, se registra un sismo que tuvo una magnitud de 7.1 grados en la escala de Richter. Su epicentro se localizó a 12 kilómetros al suroeste de Azochiapan, en el estado de Morelos, dejando varias víctimas mortales. Y año 2022, a las 13:05, se produce un sismo de magnitud 7.7 con epicentro cercano a la localidad de Cualcomán, Michoacán. El sismo sucedió el día que se llevaba a cabo un simulacro que conmemoraba el 37 aniversario del terremoto de 1985 y el 5 aniversario del terremoto del año 2017.
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1: Nació en el condado de Livingston, Nueva York, el 22 de septiembre de 1900. Fue un arquitecto, escritor, artista, coleccionista y diseñador de plata estadounidense que fundó el Taller de las Delicias en esta ciudad en 1931 y a través del cual organizó y expandió la producción de plata trabajada a mano. Formó generaciones de plateros mexicanos y desarrolló mercados internacionales para la joyería y las artes decorativas modernas de Taxco. En reconocimiento a su labor se le conoce como el padre de la platería mexicana. Murió el 7 de agosto de 1967.
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Muy buenos días, qué gusto saludarte el día de hoy, 19 de septiembre del año 2026. Es sábado y hagamos viral el amor, la empatía, la honestidad, la amabilidad. ¿Por qué no? Que no falte la solidaridad. Y regalemos muchas sonrisas, momentos sí, felices, agradables, recuerdos inolvidables. Que el caos, las preocupaciones y el desinterés no se alojen en nuestros corazones. Y vamos a dar lo mejor de cada uno para recibir lo mejor. Siempre, pues obviamente, de la mano, pues del gran y poderoso Dios. Qué gusto saludarles el día de hoy. Muchísimas gracias a aquellos que continúan en el 1310 AM. Antes despedimos a Fausto Bautista. Estuvo con ustedes muy tempranito, de 6 a 9 de la mañana. Y ahora nos toca a nosotros el poder compartir en Por los Caminos del Sur, música guerrerense. Y así lo hacemos a través de estas ondas hercianas y desde la cabina. Ustedes ya saben y tienen conocimiento de dónde está ubicada la cabina del 1310 AM, en la Casa Gallo, en la gran, histórica, mágica ex hacienda El Chorrillo, aquí en Taxco de Alarcón. Y contamos con dos líneas telefónicas, 762-622-8540 y 762-627-3732. Yo soy Leti Ocampo Cuellar y la invitación está aquí. Que juntos conozcamos y hagamos ese recorrido por el estado de Guerrero, porque todos los sábados conoceremos nuestra entidad en los diferentes ámbitos cultural, musical, gastronómico, histórico y mucho más, y turístico. Así que adiós, gracias por esta oportunidad, gracias porque nos amas y por todo lo que tenemos y lo que no también. Así que bienvenidos a Por los Caminos del Sur, vámonos para el estado de Guerrero. Lo que escuchamos esta mañana es el danzón Amor Único con la banda de Chilacachapa. Es el fondo musical que hemos utilizado, la verdad ya perdí la cuenta, pero son bastantes años y esto es cada 8 días. Cada sábado nos deleitamos con este danzón con la banda de Chilacachapa. Y bien, vamos a iniciar ya. Tenemos a los Laguneros de Tixla, nos cantan el día de hoy el baile del guajolote.

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2: El día de hoy, sábado, envío saludos a Margarita. Bueno, es Maguito, ella nos escucha, disfruta de la radio en el Fraile. La saludamos, Maguito, muchas gracias por comunicarte al 762-622-8540. Y también envío saludos a Lulú, me dice, ¿sabes qué? Vente a bailar. Cada vez que escucho al Acapulco Tropical, a los Car Kicks, ¿quién es más? La Luz Roja de San Marcos, la Luz Roja de Acapulco, que no es la misma, cambian de nombre. De verdad que yo también bailo los ojos aquí a la cabina. Y de eso se trata, que tengamos una mañana agradable escuchando tu radio. Y bien, hay mucho por platicar, pero antes, ¿tú conoces o sabes qué son los gentilicios de México o los gentilicios en sí? Bien, estos gentilicios es un adjetivo, o el adjetivo gentilicio, es aquel que denota relación con un lugar geográfico, ya sea por barrio, por un pueblo, una ciudad, una provincia, región, país, continente o cualquier otro lugar o entidad política. Sobre el gentilicio de la Ciudad de México, por ejemplo, los aztecas fundaron México Tenochtitlan, y esto fue alrededor del año 1325, pero fue hasta 1535 cuando los españoles pues designaron por primera vez a esta urbe como Ciudad de México. Ellos no vinieron a descubrir nada, ¿eh? Sin duda alguna sí es una invasión, pero bueno. Ya como nación independiente, la Constitución de 1824 designó a la capital del país con el nombre administrativo de Distrito Federal, lo que facilitó un gentilicio conformado por una abreviación y un sufijo de feño. Para el año 2016, un Congreso Constituyente le dio un nuevo estatus político a la capital mexicana. Se adopta ya de forma oficial su ancestral nombre de Ciudad de México, sin el artículo, sin el la. Y ese cambio provocó que los casi 9 millones de habitantes de esta urbe estén pues ante un problema del que hasta ahora no hay solución. ¿Cuál es su gentilicio? La situación se hace más complicada debido a que México se usa como nombre del país, por lo que el gentilicio nacional es mexicanos, y el Estado de México, uno de los 31 estados del país, tiene el gentilicio de mexiquenses. Todo ello hace más complicada la adopción de un gentilicio para los habitantes de Ciudad de México. Todos los que nacimos aquí en México somos mexicanos, pero los que nacieron en el Estado de México son mexiquenses. Y los gentilicios son estos. Por ejemplo, los que nacimos en el Estado de Guerrero, ¿ustedes cómo creen que somos? Somos guerrerenses, por supuesto. El que nace en Oaxaca, oaxaqueño. Los que nacieron en Baja California es baja californiano, en Sonora, sonorense, en Chihuahua, chihuahuense. Los que nacen en Coahuila, coahuilense, por ejemplo. Los de Durango, hay dos gentilicios, uno es durangueño, el otro es duranguense. Los de Guanajuato, guanajuatense, los de Colima, colimense, colimeño, colimotor. Desconocía de estos tres para Colima. Los de Jalisco, jalisciense. Los de Michoacán, michoacano. Este es el gentilicio. Los que nacen en Chiapas es chiapaneco, en Tabasco, tabasqueño, Campeche, campechano. Los de Quintana Roo, quintanarruense. Los de yucatanes son yucateco. Y así. Los de Morelos, morelense, en Puebla, poblano, Veracruz, veracruzano. Los de Tlaxcala pueden ser tlaxcalteca, no, es tlaxcaltense o tlaxcalteca. Los de Hidalgo, hidalguense. Muchos decíamos y confundíamos los de Aguascalientes. Decíamos, ¿cuál será el gentilicio aguacalentano? Es hidrocálido, ese es el gentilicio para los de Aguascalientes. Los de Tamaulipas, tamaulipeco. Y bueno, los que nacimos, ya lo dijimos, en el estado de Guerrero somos guerrerenses. Estos son los gentilicios de nuestro querido México. Ya tenemos este tema, es solicitado por Maguito, nos acompaña en el fraule. Y ella quiere escuchar al grupo Nosotros con El Velador. 9:28.

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1: 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Para recordar las radionovelas más famosas que marcaron una época de oro en México. En el capítulo de hoy,
3: El derecho de nacer. Obra del cubano Félix B. Caynet. Se estrenó el 1 de abril de 1948 en la CMQ de La Habana, Cuba, y marcó un hito en las radionovelas latinoamericanas. En 314 episodios transmitidos de 20 minutos cada uno, narró la historia de Elena del Junco, quien defendió el derecho de su hijo a nacer frente a prejuicios sociales.
4: Aquí está el capítulo de hoy de la novela más humana que se ha escrito. El derecho de nacer.
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0: Bien, y así continuamos, son ya las 9 de la mañana con 41 minutos. El pasado 14 de septiembre, Día del Locutor y del Trabajador de la Radio y la Televisión, pues pudimos observar algo que merece una reflexión. Y fueron pocas las organizaciones que hicieron algo para conmemorar la fecha. También fueron pocas las empresas que reconocieron públicamente a sus trabajadores. Y en buena medida quienes terminamos recordándole a la sociedad que ese día existía fuimos quizá nosotros, porque mencionábamos, oye, felicidades a los locutores, a los trabajadores, los compañeros que compartimos una fotografía o que compartieron una fotografía, una felicitación o simplemente un recuerdo, lo hicimos nosotros a través de este micrófono. Y aquí hay algo curioso, nos vimos a nosotros mismos felicitándonos, subiendo fotografías de cuando comenzamos, rescatando aquella primera cabina, aquel primer micrófono, aquella primera estación, y recordando así quienes nos dieron o a quienes nos dieron una oportunidad, y volviendo, aunque fuera por unos minutos, a ese momento en el que todo comenzó. Y lejos de parecernos triste, pues nos pareció profundamente inspirador, porque detrás de cada fotografía había una historia. Había sueños, había esfuerzo y había nervios de aquella primera vez frente a un micrófono, y sabes que todavía los hay. Había personas que creyeron en nosotros y sobre todo había una razón por la que decidimos dedicar una parte de nuestra vida a la radio. Y quizá eso también dice mucho del medio de comunicación, porque aunque a veces parezca que la radio ha perdido espacios, ha perdido protagonismo, reconocimiento, todavía hay personas que cuando miran hacia atrás sienten orgullo de haber sido parte de ella. Y eso no es poca cosa, ¿eh? También llamó la atención otra ausencia, la institucional. Es una fecha que reconoce a quienes todos los días informan, acompañan y comunican a la sociedad. Prácticamente no hubo un mensaje desde las áreas de comunicación social de las instituciones públicas. Y no lo menciono como una exigencia de felicitaciones, no. Lo mencionamos porque quienes trabajan en comunicación social, de alguna manera, también forman parte de este gran ecosistema de la comunicación, porque informan y comparten. Y muchos de ellos conocen el valor de un micrófono, de una entrevista, de una cobertura, de una transmisión y de ese puente que durante décadas la radio ha construido entre las instituciones y la sociedad. Y por eso, pues quizá una palabra de reconocimiento habría sido más que un simple protocolo. Habría sido un gesto de cercanía con quienes también hacen posible que la comunicación llegue todos los días a la gente. Y no se trata de reclamar quién felicitó y quién no, ¿eh? No. Se trata de preguntarnos si estamos perdiendo entre todos esos pequeños espacios de reconocimiento, no al locutor, no, sino digamos al trabajo simplemente, que también ayudan a mantener vivo ese sentido de permanencia a una profesión. Sin duda alguna nos felicitamos entre nosotros, eso sí. ¿Está bien hacerlo? No lo sé.
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0: Una profesión que durante décadas ha acompañado a generaciones enteras.
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0: Yo creo que una publicación en redes sociales no. ¿Sabes con qué basta? Con escuchar esa radio. Y si escuchas el 1310 AM, qué mejor para cada uno de nosotros, porque sin duda alguna, ustedes como radioescuchas son esa parte, esa pieza importante y esencial para este gran medio de comunicación siga vivo. Gracias a ustedes, pues también nosotros tenemos mucho, mucho trabajo. No, realmente yo no quiero reconocimiento, de verdad que no. Lo que sí puedo decir es que, y digo gracias, Radio Escucha, por disfrutar del 1310 AM. Ya tengo aquí una canción, es La Brujita con Saludos a Lulu. Dice, oye, falta La Brujita, aquí está. Es La Luz Roja de San Marcos y así disfrutamos por los caminos del sur.

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Bien, son ya las 9 de la mañana con 58 minutos. Estamos disfrutando la música del estado de Guerrero en Por los Caminos del Sur. Y tenemos saludos a la señora Mari. Ella nos acompaña en Constitución del 57. Señora Mari, le enviamos muchos saludos. Y cada vez que se comunica nos dice, oye, salúdame a todo el personal que trabaja en RTG Radio. Muchas gracias. Bien, estas son historias de antaño, cuando una mujer podía contratar a otra para amamantar a su bebé. Se les conocen como nodrizas. Y durante siglos existió un trabajo que hoy prácticamente ha desaparecido, la nodriza o ama de leche. Y la nodriza era una mujer contratada para amamantar al hijo de otra persona. Y podía recurrirse a ella cuando la madre había muerto, cuando la madre estaba enferma o tenía dificultades para amamantar, o especialmente entre determinadas familias acomodadas, cuando se prefería delegar la lactancia. En España, durante el siglo XIX, por ejemplo, existió incluso un auténtico mercado laboral alrededor de las nodrizas. No era un arreglo informal en todos los casos. Había mujeres que anunciaban sus servicios, familias que las contrataban y hospicios que mantenían enormes redes de nodrizas remuneradas. Y la documentación española muestra que hacia 1850 más o menos, alrededor de 23.000 nodrizas trabajaban vinculadas a los hospicios estudiados. Y bueno, entre las familias más poderosas, la selección podía ser extraordinariamente estricta. Las nodrizas de la monarquía española fueron sometidas a exámenes médicos y requisitos sobre su salud. Sus contratos incluían salario y podían proporcionarles comida, ropa y alojamiento. Para muchas mujeres, amamantar al hijo de otra familia no era solamente maternidad, era un trabajo remunerado. Recuerdo mucho a la abuelita. Sira nos platicaba de, pues ella tuvo que amamantar incluso a un hijo de una vecinita. Me decía, sabes que sí fue un placer para mí, porque obviamente la madre de este pequeño pues estaba enferma y pues no podía lactar al pequeño. Y pues recuerdo a la abuela Sira, que también fungió como nodriza. No hubo paga, por supuesto, pero sí lo hizo seguro, con mucho corazón. Así que esto es lo que se acostumbraba anteriormente, el que una mujer podía contratar a otra para amamantar a su bebé. Así continuamos, son ya las 10 de la mañana con un minuto. También tenemos saludos a Maguito, nos acompaña en el fraile. Muchos saludos para ti, Maguito. Gracias por continuar con nosotros. Saludamos al mismo tiempo aquí en Taxco de Alarcón, en la calle del Chorrillo, Lulú. También nos acompaña esta mañana. Y la señora Mari también, que ya se comunica para saludarnos y para preguntarnos cómo vamos, cómo estamos. Pues estamos todos en la lucha diaria y pues aquí andamos programando buena música para cada uno de ustedes. Bien, tenemos a continuación al internacional, es el Acapulco Tropical. ¿Y qué te parece si el día de hoy disfrutamos una canción que tiene que ver con nuestro querido México? La estoy buscando y pues enseguida te vamos a programar. A ver, aquí está. Mi México, por supuesto, qué lindo es.

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2: 19 de septiembre. 1876, muere el general Donato Guerra, combatiente de las guerras de reforma y la intervención francesa. 1915, nace Germán Valdés, actor, cantante y humorista mexicano. 1917, nace Amalia Hernández Navarro, bailarina y coreógrafa mexicana. Fundó en 1952 el Ballet Folclórico de México, que lleva su nombre y que es emblemático del arte dancístico folclórico de nuestro país. 1929, José Vasconcelos Calderón, candidato a la presidencia de México, sale ileso de un atentado en el que hubo dos muertos. 1985, en la Ciudad de México, a las 7:19 horas, se registra un terremoto de 8.1 grados en la escala de Richter, que dura 90 segundos y provoca una de las peores catástrofes en la historia del país. 2017, a las 13:14 horas, se registra un sismo que tuvo una magnitud de 7.1 grados en la escala de Richter. Su epicentro se localizó a 12 kilómetros al suroeste de Azochiapan, en el estado de Morelos, dejando varias víctimas mortales. Y año 2022, a las 13:05, se produce un sismo de magnitud 7.7 con epicentro cercano a la localidad de Cualcomán, Michoacán. El sismo sucedió el día que se llevaba a cabo un simulacro que conmemoraba el 37 aniversario del terremoto de 1985 y el 5º aniversario del terremoto del año 2017.

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Ya son las 10 de la mañana con 20 minutos. Te enviamos saludos donde quiera que te encuentres. Platicaba con algunas personas del auditorio acerca del clima. Lo vamos a mencionar sí más adelante, pero sí hoy se esperan, hay una probabilidad de lluvia, así que si eres de los que van a salir de casita, pues porta tu paraguas y ropa adecuada por si llueve en estos momentos. Bien, hay hombres que con los años se hacen viejos, pero nunca dejan de ser hijos de su tierra. Y desde la sierra que lo vio crecer, parece escuchar las voces de sus padres entre los cerros, porque quien nace en el campo podrá recorrer muchos caminos, pero las raíces del pueblo se llevan para siempre en el corazón. Eso sí, no lo dudemos. Y esto es cuando decimos, llevamos a nuestro querido México, a nuestro guerrero, impregnado en nuestra piel.

Mira, a veces éramos, bueno, no había mucha riqueza hace algunos ayeres y muchos dirán, oye, éramos tan pobres hablando económicamente que hasta la televisión ajena nos hacía o los hacía felices y aún así, qué bonita era nuestra infancia. Antes no todos tenían televisión en casa, pero eso no impedía que los niños fueran felices y bastaba una ventana, una puerta quizá y la televisión de algún vecino para pasar un ratito soñando frente a la pantalla. Eran tiempos muy sencillos, pero esos recuerdos todavía viven aquí en el corazón y nos llevan de vuelta a nuestro querido pueblo. ¿Eras de los que le pedían permiso al vecino ver la televisión? ¿Eras de aquellos que llevaban la sillita y de los que pagaban quizá un peso? Te enviamos saludos y aquellos en las comunidades, muchas gracias Inatzala, saludamos al señor que cuida y nos ha invitado en algunas muchas ocasiones que acudamos a Atzala. En estos momentos, digo, no es tan recomendable por la lluvia, porque el agua es fría, pero muy rica. Les saludamos, gracias por estar y para todos aquellos aquí en Taxco de Alarcón, en los diferentes barrios, en Mercado Tetitlán, digamos así, muchas gracias por continuar con nosotros. Bien, tenemos ya cuerdas de plata. Ah, esto es El Jumilero, que fue uno de los temas favoritos para estas fiestas patrias. Pudimos observar diferentes bailes, bueno, en este caso diferentes ballets aquí en Taxco, donde pues compartía ese buen gusto por la música guerrerense, la música taxqueña, y escuchamos bastante a Cuerdas de Plata con El Jumilero.

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1: El diseñador de plata estadounidense en México se relacionó estrechamente con el muralista Diego Rivera y con otros artistas, escritores y académicos involucrados en el movimiento cultural postrevolucionario del país. Un círculo que también incluía a Francis Durr, René Danoncourt y el galerista Frederick Davis. Promovió la obra de Rivera, le ayudó a conseguir encargos y participó en la exhibición y promoción del arte moderno mexicano en México y Estados Unidos. Con el dinero de las comisiones que gestionó para Rivera, compró una casa en Taxco en 1928 y se estableció allí, escribiendo e ilustrando Little México, Pequeño México en 1932. Un relato del pueblo y de la vida rural mexicana.
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0: No sé, pero este danzón amor único con la banda de Chilacachapa a mí me hace imaginar, bueno, sí, bailando una pareja, quizá de abuelitos, quizá de personas muy jóvenes, pero el danzón, y lo decía, es un baile, ay, muy, es elegante, pero muy sensual. Y a la banda de Chilacachapa es al, o lo que escuchamos en este momento. Voy a saludar a todos aquellos que nos acompañan, que disfrutan de la radio en Mercado Tetitlán, a la señora Rosa. Saludos para usted y que haya mucha venta el día de hoy para usted y para todos los comerciantes en Mercado Tetitlán, en otros tianguis, en su negocio, que haya mucha, mucha venta. Sí, muy buenos días, RTG Radio.
1: Soy yo otra vez, señorita.
0: Ah, dígame, señora Mari, dígame, dígame.
1: A ver si me complace con una canción de Muñequita Linda.
0: Ah, usted quiere escuchar a Higinio.
1: Ándele.
0: Enseguida la programamos, señora Mari. Cuídese mucho, por favor.
1: Para ustedes también, ¿eh?
0: Sí, gracias. Un saludo y un abrazo.
1: Ándele, igualmente.
0: Gracias. Hasta luego, buen día.
1: Buen día.
0: Bien, la señora Mari es muy amiga de Higinio y de su esposita Hortensia. Ellos nos acompañan en...

Del gran compositor Raful Krayem Sánchez con la voz de Higinio. Y te enviamos saludos a ti. Gracias por sintonizar. Gracias por compartir tantas historias, por esa confianza también. Bien, tengo aquí, bueno, viene a la mente muchas cosas, pero es un frasquito muy parecido al frasquito de la penicilina con ese taponcito de madera. Es un caucho, un corcho, si no me equivoco. Y hace algunos ayeres el mercurio podía formar parte del tratamiento contra la sífilis. Y esto fue durante siglos. Una persona enferma podía recibir un tratamiento que hoy resultaría alarmante, que es el mercurio. Bien, no quiero imaginar esto, pero la utilización contra la enfermedad comenzó a extenderse por toda Europa desde finales del siglo XV y principios del XVI. Se administró de distintas maneras, mediante ungüentos sobre la piel, píldoras, lavados e incluso fumigaciones con compuestos de mercurio. El problema era enorme. El mercurio es tóxico, ya sabemos. Algunos tratamientos provocaban salivación intensa, irritación, problemas respiratorios, caída de dientes, trastornos neurológicos e incluso intoxicaciones mortales. Y a pesar de su toxicidad y esa eficacia limitada, permaneció durante siglos dentro del arsenal terapéutico contra esta enfermedad. Y todavía existen publicaciones médicas del año 1922, aquí vemos una fotografía, en 1930, estudiando inhalaciones y ungüentos mercuriales contra la enfermedad. La situación cambió definitivamente con la introducción de la penicilina como tratamiento eficaz durante la década de 1940. Esto ocurrió hace algunos ayeres, sin dudarlo, yo la verdad estoy sorprendida, pero el mercurio podía formar parte del tratamiento contra algunas enfermedades, lo mencionábamos hace algunos minutos, la sífilis. Bien, voy a continuar con saludos a la señora Mary, ya se comunicó con nosotros, ella nos acompaña en Constitución. También envío saludos a María Eugenia en La Vista, nos acompaña y nos comparte también historias. Nos decía, oye, yo fungí como nodriza, no cobré, pero sí lo hice con gusto. Saludamos también a Chivis en Tehuilotepec, a su esposito Don Fausti. Chivis, qué gusto saludarte de verdad. Y bueno, aprovechamos también para saludar a Lulú, a Male, la señora Juanita, en diferentes puntos de la ciudad nos acompañan esta mañana. También saludamos a Margarita, es Maguito. Es mago en el fraile, ya le programamos su canción con el grupo Nosotros. Y déjeme enviarle saludos también al señor Lalo Olivares que nos acompaña en el plan de los adobes. Es callejón, no, es calle tercera de Guadalupe. Nos acompaña el señor Lalo y estamos agradecidos con él también porque pues tenemos ya en las manos, en nuestras manos, un libro que él hizo todo lo posible para que fuera obsequiado, no nos lo cobraron. Es un regalo que pues, nos da pauta para que nosotros podamos compartir acerca de la historia, incluso del turismo aquí en Taxco, la historia del Hotel de la Misión. Así que gracias, don Lalo, y continuemos porque Higinio Moreno nos cantará a continuación Muñequita Linda.

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0: Bien, son ya las 11 de la mañana. Antes quiero agradecer a todos ustedes por comunicarse con nosotros. Les recuerdo, ¿es hoy? Es hoy. Tienes que participar en el segundo simulacro nacional de este año 2026 y tenemos que mantener la calma. ¿Qué tenemos que hacer? Sigue tus rutas de evacuación y ubica tu zona de menor riesgo. Recuerda que la prevención salva vidas. Sí, muy buenos días, RTG Radio.
1: Buenos días, ¿cómo estás?
0: Angie, estamos muy bien. ¿Tú cómo estás? ¿Qué nos dices? ¿Qué nos cuentas?
1: Pues estoy bien, gracias. Un poquito cansada, pero estamos bien.
0: Cansadita, ¿pero estás bien de salud, Angie?
1: Sí, gracias a Dios, sí, Leti.
0: Digo, si trabajaste bastante, pues es normal que nos agotemos. Y bueno, también es importante que repose el cuerpo.
1: Sí, trabajé un poco más de lo normal.
0: Entonces, a descansar un poquito, Angie.
1: Con una media hora que me descanso y ya estoy nueva otra vez.
0: Mira con eso, pero sí es importante que descansemos, que carguemos batería, ¿eh?
1: Sí, pero fíjate que quiero echarme esa de cartoncito, la que tienes de fondo.
0: ¿Y no pudiste por tu cansancio? ¿O sí bailaste?
1: No, pues no la dejas.
0: ¿Ah, la del danzón o la del sabor a durazno?
1: La del danzoncito, esa que tienes de fondo.
0: Ah, esa es el fondo musical, por eso la quitamos de repente. Pero habrá momentos donde sí la programe totalmente. Está larguita, unos 5 minutos más o menos con el danzón. 3, 4 minutos.
1: Es un poco larguita.
0: Ajá, está un poquito extensa. Así es, Angie. Sí,
1: pero ya me saboreé toda tu música.
0: Música guerrerense, para sí, conocer más nuestra tierra.
1: ¿Sabes cuál faltó que te pusieras la iguana?
0: Ah, ¿quieres escuchar la iguana entonces? ¿Cuál? ¿La de Guerrero, la tradicional o la que escuchamos en las fiestas?
1: La de Guerrero.
0: La iguana de Guerrero. Ahoritita la vamos a programar entonces, Angie.
1: A lo mejor ahí se me quita el cansancio.
0: Te va a regresar el... No, el cansancio no, te va a regresar las ganas de continuar con tus labores. Y te va a sacar muchas sonrisas.
1: Sí. Me da gusto que estés muy bien y te mando un fuerte abrazo.
0: Angie, yo también te envío muchos saludos y muchas gracias por comunicarte con nosotros. Un abrazo muy fuerte.
1: Gracias y que tengas bonito fin de semana.
0: Tú también, Angie, muchas gracias. Saludos.
1: Gracias.
0: Hasta luego, buen día.
1: Hasta luego.
0: Bien, vamos a despedirnos con la iguana, ya pidió Angie. Si esto lo hacemos con el afán y con el objetivo, es esta la palabra, para que nos animemos, ¿sí? Si trabajaste bastante, pues obviamente el cuerpo se agota, necesita reposar. Pero seguro, Angie, con esta canción y todos nosotros nos vamos a animar, porque la iguana nos hace bailar. Y a veces cuando no podemos, que tenemos una mano, un pie que no lo movemos bien, que la rodilla, pues yo creo que no sé qué pasa con la música, pero hace maravillas y hace milagros. Nos hace que nos levantemos y nos pongamos a bailar. De esa manera nos despedimos, pero no sin antes mencionarles esto. No se asusten, es hoy el segundo simulacro nacional 2026. Es 19 de septiembre, hoy a las 12 del mediodía, es decir, cuando termine la música discoteca, va a sonar tu celular. Tienes que fijar un punto de encuentro. Organízate en estos momentos. ¿Qué pasaría si llegara a suceder un sismo? ¿Cuál es el punto de encuentro y qué es lo que tienen que hacer? Lo importante también es tener una mochila de emergencia. Ya mencionamos qué es lo que debe de contener. Bueno, que no se olviden pilas, alimentos no perecederos, papel higiénico, toallitas sanitarias, agua, un radio, pilas, una libretita, una pluma. Bien, nos despedimos. Hoy va a sonar tu alarma en tu celular. No te asustes, es un simulacro, el segundo simulacro nacional, y esto será a las 12 del mediodía. Así que nos despedimos. 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
2: 19 de septiembre. 1876, muere el general Donato Guerra, combatiente de las guerras de reforma y la intervención francesa. 1915, nace Germán Valdés, actor, cantante y humorista mexicano. 1917, nace Amalia Hernández Navarro, bailarina y coreógrafa mexicana. Fundó en 1952 el Ballet Folclórico de México, que lleva su nombre y que es emblemático del arte dancístico folclórico de nuestro país. 1929, José Vasconcelos Calderón, candidato a la presidencia de México, sale ileso de un atentado en el que hubo dos muertos. 1985, en la Ciudad de México, a las 7:19 horas, se registra un terremoto de 8.1 grados en la escala de Richter, que dura 90 segundos y provoca una de las peores catástrofes en la historia del país. 2017, a las 13:14 horas, se registra un sismo que tuvo una magnitud de 7.1 grados en la escala de Richter. Su epicentro se localizó a 12 kilómetros al suroeste de Azochiapan, en el estado de Morelos, dejando varias víctimas mortales. Y año 2022, a las 13:05, se produce un sismo de magnitud 7.7 con epicentro cercano a la localidad de Cualcomán, Michoacán. El sismo sucedió el día que se llevaba a cabo un simulacro que conmemoraba el 37 aniversario del terremoto de 1985 y el 5º aniversario del terremoto del año 2017.

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1: Salvador Porcayo Avilés, Chavita y su lira. Nació en Taxco de Alarcón el 18 de marzo de 1983. A partir de los 6 años de edad, comenzó su inquietud por la música al ver tocar y cantar a su papá, Felipe Porcayo, en las agrupaciones Sonorama Taxco y Sonora Caribú. Colaboró con grupos, mariachis, norteños y bandas, imprimiendo su sello vocal en cada uno de ellos. Ha grabado producciones musicales con la Revuelta Rock Ska, la banda Cruz de Plata y como solista.

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5: hay es manos que moldean el metal y manos que esculpen la historia de este pueblo. Descubre el legado de Guillermo Spratling, considerado el padre de la platería mexicana moderna y el artífice del renacimiento platero en Taxco.
6: El entorno político y cultural del México postrevolucionario influyó en la decisión de Spratling de establecer un taller de plata en Taxco en 1931. Si bien a él se le suele atribuir el resurgimiento de la industria de la plata en la ciudad, la orfebrería y la platería ya existían en Taxco y la región circundante desde la época colonial. Los talleres regionales producían objetos religiosos, joyería, ornamentos charros y otros trabajos en metal, mientras que los orfebres de la cercana Iguala abastecían a clientes locales y visitantes. Su principal contribución fue organizar estas habilidades existentes en un gran taller moderno, capacitar sistemáticamente a nuevos plateros, introducir sellos distintivos para el taller y desarrollar mercados nacionales e internacionales para la plata de Taxco. Fue el diseñador principal de su taller Las Delicias. Los maestros trabajaron a partir de sus bocetos para producir prototipos en plata.
5: Cada pieza de plata lleva su espíritu. Cada rincón de Taxco, su memoria. Guillermo Spratling. Historia, diseño y tradición.
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2: 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En el capítulo de hoy,
3: Chucho el Roto. La adaptación corrió a cargo de Carlos Chacón Jr., producida en México por Valentín Pistein, dirigida por Fernando Wagner y protagonizada por Manuel López Ochoa y Blanca Sánchez en el año de 1968. Estuvo al aire durante 11 años, conformada por más de 3.149 capítulos y mantuvo expectante al público todos los días de 7 de la noche durante media hora. Chucho el Roto iniciaba con la leyenda de la voz de un hombre que protegió a los pobres y luchó contra la injusticia, interpretado por el galán de cine Manuel López Ochoa.
4: Chucho el Roto.

0: La historia de un hombre que protegió a los pobres y luchó contra la injusticia.
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2: 19 de septiembre. 1876. Muere el general Donato Guerra, combatiente de las guerras de reforma y la intervención francesa. 1915. Nace Germán Valdés, actor, cantante y humorista mexicano. 1917. Nace Amalia Hernández Navarro, bailarina y coreógrafa mexicana. Fundó en 1952 el Ballet Folclórico de México, que lleva su nombre y que es emblemático del arte dancístico folclórico de nuestro país. 1929. José Vasconcelos Calderón, candidato a la presidencia de México, sale ileso de un atentado en el que hubo dos muertos. 1985. En la Ciudad de México, a las 7:19 horas, se registra un terremoto de 8.1 grados en la escala de Richter, que dura 90 segundos y provoca una de las peores catástrofes en la historia del país. 2017. A las 13:14 horas, se registra un sismo que tuvo una magnitud de 7.1 grados en la escala de Richter. Su epicentro se localizó a 12 kilómetros al suroeste de Azochiapan, en el estado de Morelos, dejando varias víctimas mortales. Y año 2022, a las 13:05, se produce un sismo de magnitud 7.7 con epicentro cercano a la localidad de Cualcomán, Michoacán. El sismo sucedió el día que se llevaba a cabo un simulacro que conmemoraba el 37 aniversario del terremoto de 1985 y el 5 aniversario del terremoto del año 2017.
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estás? Muy buena tarde, qué gusto saludarte. Ya son las 12:15. Estamos ya iniciando con estas canciones que nos enamoran y pues seguro sí participaste, ¿verdad? Sí, exactamente. Bueno, sí, a las 12 sonó la alerta sísmica. Lo que hizo fue, pues más o menos es un minuto de alertamiento, se lo puedo decir de esta manera, para que en dado caso de un sismo, pues sepamos qué hacer, estar y ubicarnos en el punto de encuentro, en ese punto donde con tu familia te pusiste de acuerdo. Y bueno, estando en la escuela también, en las escuelas seguro debe haber simulacros, o los hubo y los tiene que haber. Todo con normalidad hasta este momento, después del segundo simulacro nacional. Y continuamos así con música, son canciones que enamoran de aquí a la una de la tarde y queremos que te comuniques con nosotros, queremos que suenen las líneas telefónicas, que se saturen, que si no contestamos en el 8540 porque está ocupada, puedes marcarnos al 627-3732. Hoy también recordamos el 19 de septiembre de 1985, cuando una conductora de televisión decía: está temblando un poquitito, pero no se asusten, vamos a quedarnos. Les doy la hora, 7:17. ¡Ah, Chihuahua! Es lo que decía pues una conductora de televisión cuando el sismo del año 1985. Son recuerdos, estar prevenidos y es importante y mantener la calma. ¿Nos da miedo? Sin duda alguna, pero si lloramos y si dejamos que el miedo nos domine, pues obviamente nos bloquea y pues nos quedamos así como que ¿qué hacemos? No hacemos nada. Bien, así continuamos después de haber disfrutado por debajo de la mesa al gran Armando Manzanero. Hoy continuaremos con Víctor Manuel porque él nos canta Quiero abrazarte tanto.

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1: Viene de regreso y con más saludos para aquellos en Arandas, Jalisco. Muchas gracias por comunicarse con nosotros. Les enviamos saludos desde Taxco de Alarcón. Nos platican un poquito, sí, llevaron a cabo el sismo, al igual que nosotros. Bueno, aquí en Guerrero, pues sin duda alguna lo tenemos que realizar porque pues sabemos que la tierra está en constante movimiento y ha habido ocasiones donde pues sí se llevan a cabo o se dan estos sismos y es cuando se libera bastante energía. Y como dato curioso nos comparten los de Aranda, Jalisco, que en aquel lugar pues es la orografía es plano, es valle, y pues por lo regular, bueno, por lo regular, hasta este momento no ha habido ningún sismo. Y qué bien por ese parte del territorio o parte de tierra o parte del estado de Guerrero, o de, no de Guerrero, de Jalisco, perdón, que no han sentido este susto, porque seguro muchos ya estarán sacando los bolillos. O la telera. Saludos para ustedes. Gracias también por saludar a todos los tasqueños, a la población tasqueña. Que de manera segura, y vemos ya en las redes sociales el simulacro. Muchos han grabado, muchos hicieron video de este simulacro, segundo simulacro nacional 2026.
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1: Bien, hay tantas palabras que podemos compartir, pero una de ellas son de Jaime Sabines. Él decía y él escribió, cada vez eres más tú, más exclusiva y distinta de las otras. Te escojo entre las demás, a larga distancia te elige mi corazón. Eres insubstituible, así lo dice, linda. Es Jaime Sabines, ya sabemos y hemos compartido, un gran poeta chiapaneco. Poeta mexicano que nos dejó esta herencia, sus letras, sus palabras, su poesía.
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1: Él decía que estoy harto de los poetas y de las quinceañeras, siempre están ensayando su vals de presentación en sociedad. Sí que gusta, son las 12:26, aquí está. Él es Mijares y nos canta el día de hoy Amor. Y es amor para todos en Arandas, Jalisco, que hoy disfrutan de la radio.

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7: 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En el capítulo de hoy,
8: Gutierritos. Fue una de las producciones radiofónicas más recordadas de México, basada en la telenovela homónima de 1958, creada por Esteban García Márquez. Mantuvo la esencia de la historia original, trasladando su emotividad y dramatismo a un formato auditivo que cautivó a los radioescuchas durante su transmisión en la década de los 60s y 70s. Su historia reflejaba la realidad de muchas personas y fue transmitida en muchas emisoras de México y América Latina, convirtiéndose en una de las historias más trágicas y conmovedoras de la época.
9: Gutierritos, la tragedia de un matrimonio en una tempestad de emociones. Con Emma Telmo y Armando Gutiérrez.

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Bien, hoy es 19 de septiembre, es Día Mundial de la Astronomía y la ciencia que nos ayuda a conocer más sobre el cosmos, ¿sí? A lo largo del tiempo, distintas civilizaciones se han preguntado ¿cuál es nuestro origen? Obviamente los que creemos en Dios sabemos cuál es su origen, pero ya ven el humano. Y se han ayudado de la astronomía para intentar dar la respuesta. La astronomía actual busca explicar los fenómenos del universo y estudia los cuerpos celestes como planetas, como estrellas, asteroides. Y es el estudio de todo lo que ha existido, lo que existe y lo que existirá, desde los pequeños átomos hasta la aparición del universo en las escalas más grandes. Así que hoy vamos a recordar a Julieta Fierro. Ella fue una astrónoma mexicana que destacó por sus aportes a la ciencia y a la divulgación. Y decimos así, gracias Julieta por enseñarnos a observar las estrellas sin despegar los pies del suelo. Bien, en Universum, en el museo podrás tocar un fragmento de una roca lunar traída de la misión Apolo 17 y observar la que proviene de la misión Apolo 11. Esto sí es si visitas el Museo Universum en la Ciudad de México. Y Julieta Fierro decía, la ciencia es poder entender el mundo y poder entender al universo mismo. Hoy es el Día Mundial de la Astronomía y la ciencia que, bueno, es la ciencia que nos ayuda a conocer más sobre los cosmos, lo que hay allá arriba. Y nuestro reloj nos indica las 12:43 en esta tarde. Voy a enviar saludos a Don Fausti, él nos acompaña en la comunidad de Tegulotepec. De igual manera, Chivis nos sintoniza también, disfruta de la buena música, al igual que aquellos en los diferentes barrios de Taxco de Alarcón. Por ejemplo, en El Chorrillo está Male, está Lulú, está la otra Male, ¿hay otra Male? Bien, para que los vecinos Mayo en la tienda de la señora Chuy nos acompañan. Y también nos hemos percatado que en la farmacia están disfrutando de la radio y eso nos anima. Gracias también a aquellos en Mercado Tetitlán, la señora Rosa, la señora de la fruta que seguro muchos de ustedes la conocen. Y de igual manera, Linge Ramiro Quesada, él se ubica en el departamento, es el piso número 3, si no me equivoco, en el área de dulces, él ahí se encuentra ofreciendo sus productos. Inge, le enviamos los saludos, pero también a aquellos en Arandas, Jalisco, un abrazo muy fuerte y gracias por comunicarse, por disfrutar de la radio. Hoy recordaremos al gran Cristian Castro. Yo no entiendo el por qué, teniendo una voz tan única, tan original y tan potente, yo no entiendo el por qué no siguió. Quizá le faltó un manager, pero sin duda alguna fue una de las competencias en aquellos años de Luis Miguel, que es otra de las estrellas o artistas pues más consentidos, talentosos. Hoy vamos a recordarlo así cuando su disco así se titulaba, si no me equivoco, Agua Nueva. Y hoy escucharemos este tema porque sí es un tema o una canción que nos enamora.

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Bien, te recuerdo que la Universidad Autónoma de México resuelve la duda sobre cómo funciona la alerta sísmica, lo que pudimos escuchar el día de hoy, que de repente así como que pues sí te da un poco.

De la UNAM explica cómo funciona realmente, y esto sí lo queremos compartir con todos ustedes para que estemos atentos. Las ondas sísmicas son mecánicas y viajan entre 6 y 8 kilómetros por segundo. La señal de alerta viaja a la luz o viaja a la velocidad de la luz, y pues por eso la alerta puede sonar antes de que sintamos el movimiento, pero solo si el epicentro está lejos. Y si el sismo ocurre cerca, pues obviamente la alerta y el temblor llegan casi al mismo tiempo, como pasó el 19 de septiembre del año 2017. Te recuerdo que el Sistema de Alerta Sísmica Mexicano solo activa la alerta cuando el sismo tiene potencial real de causar daños, no ante cualquier temblor. Así que, sin duda alguna, esto resuelve y nos despeja esa duda sobre cómo funciona la alerta sísmica. Son ya las 12:51. Continuamos. Lo que disfrutamos en este momento como fondo musical es La Chica de Humo. Y el día de hoy voy a saludar al señor Negrete. Nos acompaña como todos los días en Los Arcos, muy cerquita de la estación. Estoy buscando su tema, señor José Negrete, y ya nos vamos con voces femeninas. Hoy disfrutaremos a Nidia Caro con este tema, Por Si el Amor. Esperemos si le guste. Es música romántica, son temas, canciones que nos enamoran.

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Viene, quiero saludar, si nos permiten, a la señora Inés. Ella nos acompaña en la unidad habitacional de Infonavit y, bueno, la ese gozo que comparte cuando van a, cuando hay bisnietos, bisnietos y cuando se espera, pues, la llegada de un nieto, no es un bisnieto más. Saludos a Adri, que todo salga muy bien y, por supuesto, a la abuelita, que seguro estará contenta, para la licenciada Maguito. Gracias también a aquellos en Arandas, Jalisco, nos acompañaron el día de hoy. Ya nos compartieron que, bueno, de aquel lado no ha habido hasta este momento sismos, pero pues ellos siguieron ese protocolo y realizaron también este segundo simulacro nacional 2026. Bien, esto a mí me gusta y lo quiero compartir con ustedes porque Jaime Sabines, él pregunta, ¿estoy enamorado en verdad? Y él le escribió, yo sé que no es enamoramiento, es amor. Uno se enamora de cualquier mujer, a cualquier hora, en un encuentro fortuito, en una cita premeditada. Yo me enamoro a cada paso, de unos ojos, de una palabra, de un gesto oportuno, de una sugerencia. Y no obstante, solo quiero a Chepita. En las demás es pura función estética, en Chepita es dación, es entrega indefectible, transferencia. Bien, es el gran Jaime Sabines con esos poemas que nos dejó y esa herencia que ahora la podemos compartir. Bien, nos vamos a despedir, son ya las 12:58. Gracias a todos ustedes por disfrutar de la radio desde las 6 de la mañana, lo que platicábamos. Muchos nos decían, sí, hoy nos tocó madrugar desde las 6, vamos a estar acompañándole, si tenemos chance, hasta las 12 de la medianoche. Porque la mayoría se quedan en casita a realizar actividades domésticas, comidita, trabajos en casita, tareas y dicen lavada de uniformes. Saludos al señor Negrete, las chicas superpoderosas, Mari, Angie en el popular barrio Vicente Guerrero, la señora María Eugenia y a todos. Gracias, me despido con... ellos son Elefante, aquí interpretó, bueno, aquí canta desde que llegaste, Riley. Y hoy lo vamos a escuchar. Y así me despido, gracias. Yo soy Leti Ocampo Cuellar. Y con orgullo digo, formo parte... de este Instituto Radio y Televisión de Guerrero, el 1310 AM, la experiencia radiofónica total. Muy buena tarde.

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2: 19 de septiembre. 1876, muere el general Donato Guerra, combatiente de las guerras de reforma y la intervención francesa. 1915, nace Germán Valdés, actor, cantante y humorista mexicano. 1917, nace Amalia Hernández Navarro, bailarina y coreógrafa mexicana. Fundó en 1952 el Ballet Folclórico de México, que lleva su nombre y que es emblemático del arte dancístico folclórico de nuestro país. 1929, José Vasconcelos Calderón, candidato a la presidencia de México, sale ileso de un atentado en el que hubo dos muertos. 1985, en la Ciudad de México, a las 7:19 horas, se registra un terremoto de 8.1 grados en la escala de Richter, que dura 90 segundos y provoca una de las peores catástrofes en la historia del país. 2017, a las 13:14 horas, se registra un sismo que tuvo una magnitud de 7.1 grados en la escala de Richter. Su epicentro se localizó a 12 kilómetros al suroeste de Azochiapan, en el estado de Morelos, dejando varias víctimas mortales. Y año 2022, a las 13:05, se produce un sismo de magnitud 7.7 con epicentro cercano a la localidad de Cualcomán, Michoacán. El sismo sucedió el día que se llevaba a cabo un simulacro que conmemoraba el 37 aniversario del terremoto de 1985 y el quinto aniversario del terremoto del año 2017.
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7: Antonio Gallegos Pérez. Nació en la Ciudad de México el 1 de febrero de 1977. 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
2: Hay manos que moldean el metal. Y manos que esculpen.

0: considerado el padre de la platería mexicana moderna y el artífice del renacimiento platero en Taxco.
1: Diseñador de plata estadounidense, en México se relacionó estrechamente con el muralista Diego Rivera y con otros artistas, escritores y académicos involucrados en el movimiento cultural postrevolucionario del país. Un círculo que también incluía a Francis Durr, René Danancourt y el galerista Frederick Davis. Promovió la obra de Rivera, le ayudó a conseguir encargos y participó en la exhibición y promoción del arte moderno mexicano en México y Estados Unidos. Con el dinero de las comisiones que gestionó para Rivera, compró una casa en Taxco en 1928 y se estableció allí, escribiendo e ilustrando Little México, Pequeño México en 1932, un relato del pueblo y de la vida rural mexicana.
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3: 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En el capítulo de hoy,
4: Chucho el Roto. La adaptación corrió a cargo de Carlos Chacón Jr., producida en México por Valentín Pisten, dirigida por Fernando Wagner y protagonizada por Manuel López Ochoa y Blanca Sánchez en el año de 1968. Estuvo al aire durante 11 años, conformada por más de 3,149 capítulos y mantuvo expectante al público todos los días de 7 de la noche durante media hora. Chucho el Roto iniciaba con la leyenda de la voz de un hombre que protegió a los pobres y luchó contra la injusticia, interpretado por el galán de cine Manuel López Ochoa.
5: Chucho el Roto.

0: La historia de un hombre que protegió a los pobres y luchó contra la injusticia.
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3: 19 de septiembre. 1876. Muere el general Donato Guerra, combatiente de las guerras de reforma y la intervención francesa. 1915. Nace Germán Valdés, actor, cantante y humorista mexicano. 1917. Nace Amalia Hernández Navarro, bailarina y coreógrafa mexicana. Fundó en 1952 el Ballet Folclórico de México, que lleva su nombre y que es emblemático del arte dancístico folclórico de nuestro país. 1929. José Vasconcelos Calderón, candidato a la presidencia de México, sale ileso de un atentado en el que hubo dos muertos. 1985. En la Ciudad de México, a las 7:19 horas, se registra un terremoto de 8.1 grados en la escala de Richter, que dura 90 segundos y provoca una de las peores catástrofes en la historia del país. 2017. A las 13:14 horas, se registra un sismo que tuvo una magnitud de 7.1 grados en la escala de Richter. Su epicentro se localizó a 12 kilómetros al suroeste de Azochiapan, en el estado de Morelos, dejando varias víctimas mortales. Y año 2022, a las 13:05, se produce un sismo de magnitud 7.7 con epicentro cercano a la localidad de Cualcomán, Michoacán. El sismo sucedió el día que se llevaba a cabo un simulacro que conmemoraba el 37 aniversario del terremoto de 1985 y el 5º aniversario del terremoto del año 2017.

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1: ¿Sabías que sostener el auricular del teléfono muy apretado contra la piel puede provocar la aparición de acné arriba de la oreja o a lo largo de la mandíbula? Como tip preventivo, para su aseo personal, use diariamente jabón neutro y agua fría. No exprima los barros, se inflaman más y pueden causar cicatrices. Mantenga una alimentación saludable que incluya papaya, zanahorias, perejil, pepinos, cebollas, ajos. Estos alimentos son ricos en provitamina A, cobre y vitamina C, que fortalecen el sistema inmunológico al controlar las bacterias que causan el acné.
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9: Buenas tardes a todo el auditorio, nuevamente para tener una pequeña charla con el objetivo de dar información sobre la enfermedad del alcoholismo. En esta ocasión nos acompañan los compañeros del grupo 24 Horas Quinto Paso, con dirección en Estacadas número 10, planta alta, con el teléfono 762-62-235-23, donde con gusto atenderemos cualquier llamada del público. Antes de continuar, quiero agradecer a Radio de Guerrero por la oportunidad que nos da de dar información sobre la enfermedad del alcoholismo.
10: Hola, ¿qué tal a todos los radioescuchas? Vamos a iniciar un programa más del grupo 24 Horas de Alcohólicos Anónimos. No sin antes, yo agradezco un poder superior que me brinda este sábado, un sábado más, y a RTG Radio, a nuestro buen compañero que nos brinda siempre aquí el espacio, aquí en cabina, al ingeniero Omar, aquí en audio. Gracias siempre porque siempre nos se pone en disposición y siempre nos brinda pues este espacio, y al director pues de RTG Radio le agradezco que nos siga permitiendo llevar ese mensaje a aquella persona que sigue en el alcoholismo y en la drogadicción. Y yo, sin antes, pues como cada junta que le hemos enunciado en nuestro grupo, me voy a hacer y dar lectura a este enunciado, que cada que nosotros abrimos una junta en nuestro grupo, pues es primordial leerlo, ¿no? Y nos dice: Alcohólicos Anónimos es una comunidad de personas que comparten su mucha experiencia, fortaleza y esperanza para resolver su problema común y ayudar a otros a recuperarse del alcoholismo. El único requisito para ser miembro de AA es el deseo de dejar la bebida. Para ser miembro de AA no se pagan derechos ni admisiones, ni cuotas. Nos mantenemos con nuestras propias contribuciones. AA no está afiliada a ninguna secta religiosa, partido político, organización, institución alguna. No desea intervenir en ninguna controversia, ni tampoco apoya o combate otras causas. Nuestro fin primordial es mantenernos sobrios y ayudar a otros alcohólicos a alcanzar el estado de sobriedad. Y bueno, ya pues ahorita leyendo el enunciado, pues ahora sí que ya nosotros en el grupo decimos que las juntas cobran validez porque se toca una campana y se manifiesta un poder superior, como cada integrante en el grupo lo manifiesta, ¿no? Y yo pues ahorita agradezco al padrino Rufino también que martes con martes pues me acompaña a mí, a su servidora Jonathan Zeta, me acompaña cada martes, ¿no? Somos los encargados de ahora sí que de transmitir el mensaje, y pues a mí me pone bien, ¿no? A mí me pone bien que, a pesar, como ahorita yo le decía al padrino Rufino, ¿no? Ahorita antes de entrar a cabina, yo le decía al padrino, ¿no? Pues es lo que nos está salvando la vida, el servicio, pues. O sea, dejamos trabajo, dejamos familia, pues para venirles a transmitir el mensaje, ¿no? Y yo pues ahorita les voy a transmitir cómo es de que yo llegué al grupo, ¿no? Yo la verdad, yo nunca me imaginé llegar a un grupo de Alcohólicos Anónimos, ¿no? Yo era un joven, igual como todos los jóvenes, ¿no? Yo la verdad, pues tomaba nada más los fines de semana. Yo decía que pues no tenía ningún problema con el alcohol, porque pues ahora sí que todos mis amigos pues eran igual que yo, ¿no? Tomaba los fines de semana y la típica cruda, ¿no? Que te da de joven, el dolor de cabeza, las náuseas, el mareo, el vómito, pero pues de ahí no pasaba, ¿no? Pero pues yo nunca me imaginé que esto iba a ser una enfermedad, ¿no? Que al pasar el tiempo y al pasar los años, pues la verdad, pues sí, las crudas cada vez se me hacían más feas, ¿no? Inclusivemente, como yo luego lo he dicho en el grupo, ¿no? Y lo comparto aquí, ¿no? A mí lo que más me hizo más feo fueron las crudas morales, ¿no? Esas crudas que no me van a dejar mentir ahorita todos los radioescuchas, ¿no? Esas crudas morales que te hacen más daño que las físicas, porque las morales siempre te queda el remordimiento, ¿no? El remordimiento de que pagué la cuenta, a con quién me peleé, ¿no? Y que te hacen ese, ¿no? Ese cuarto y quinto paso que te hacen, ¿no? Los amigos, la familia, de que, oye, ayer venías tomado y discutiste, oye, me dijiste esto, y tú tú así con esa cruda moral de chin, no me acuerdo, ¿no? Y pues con esas ganas de llorar, ¿no? Esas ganas de culpa, de todo lo que te pasa, ¿no? De decir, chin, la regué, ¿no? Ya no lo vuelvo a hacer y pedirle a Dios, ¿no? Dios mío, ayúdame, ¿no? De esta cruda física, de esta cruda moral. Prometo ya no beber, ¿no? Pero pues a mí luego se me quitaba. Yo nada más le prometía y el fin de semana me hablaba las dependencias para ir al antro, ir a un bar, y se me olvidaba lo que le había prometido a Dios, ¿no? Se me olvidaba, y así fueron muchos años, ¿no? Hasta llegar al grupo, ¿no? Yo llegué al grupo, pues la verdad, yo llegué al grupo bien desconsolado, ahora sí que les comento, ¿no? Yo llegué al grupo bien desconsolado, de esas veces de que tú dices, ya no hay salida, ya no hay nada, ahora sí que me detenga, ¿no? Yo la verdad que, a pesar de que tengo a mi papá y a mi mamá y a mis hermanas hasta la fecha, gracias a Dios, yo la verdad les puedo compartir que, y no sé, algún radio escucha ahorita se va a identificar conmigo, ¿no? Porque a pesar de que tenía dinero, tenía un buen trabajo, mi familia, yo me sentía con un hueco, la verdad, que no lo llenaba con nada. Y ya cuando llegué al grupo, pues ahí me dijeron, ¿no? Te faltaba Dios en tu corazón, y Dios va a ser el que va a rellenar ese hueco, ¿no? El que va a rellenar ese hueco de, de soledad, de amargura, de tristeza, de odio, de resentimiento, porque así un alcohólico como yo, así llegamos al grupo, ¿no? Resentidos con la vida, resentidos con los papás, con la pareja, con los hermanos. Siempre así, ¿no? Yo la verdad así llegué al grupo, resentido con mi pareja, resentido con mi familia, con mis amigos, ¿no? Esos amigos que siempre dicen, en las buenas y en las malas, ¿no? Siempre voy a estar contigo, y no es cierto. Hay veces que afortunadamente o desgraciadamente, cuando te pasa algo, pues es ahí donde se ve a los amigos, ¿no? Yo la verdad cuando toqué un fondo de alcoholismo, yo le hablé a muchos amigos y pocos, les puedo decir, como hasta ahora, pocos fueron los que sí me brindaron la ayuda y los que me dijeron, no, pues amigo, ¿sabes qué? Busca un grupo, ¿no? Busca ayuda. Acércate también a la religión, ¿no? El chiste es de que ya no vuelvas a beber, ya no vuelvas a tener esas crudas físicas, morales. Y pues también la pareja, ¿no? La pareja fue la que siempre pues batalló conmigo, ¿no? Esa pareja que pues el día de hoy pues yo ya no estoy con ella, ¿no? Pues yo la verdad pues la tuve que perder por lo mismo, ¿no? De que me decía, oye, ya cambia, ¿no, Jonah? Ya no, mira, yo ya no aguanto tus borracheras, ya no aguanto tus crudas, ya no aguanto tus desplantes, ya estoy cansado, ¿no? Me decía, ya estoy cansado, dice, no eres un niño chiquito, ya sabes qué haces, ¿no? Y qué no haces. Y yo la verdad, yo luego le lloraba, yo la verdad, le lloraba a mi pareja y le decía, es que ayúdame, la verdad yo no puedo, por más que le pido a Dios, ya no beber, y no puedo, de verdad que ya no puedo. Y de verdad les puedo decir que pues yo no recurrí, muchas personas recurren, que van a Chalma, ¿no? O van aquí a la Veracruz y hacen sus mandas, ¿no? Sus promesas. Yo la verdad nunca hice esas cosas, ¿no? Porque a mí de niño me decían, ¿no? Y también en la doctrina, ¿no? Me decían que con Dios no se juega, ¿no? Que Él era, pues era así que era Dios, pues, y que con Él no se tenía que jugar y que cuando tú le tenías que decir algo a Él, que la verdad, pues, le tenías que cumplir, ¿no? Igual me decían, pues, vete caminando hasta Chalma, ¿no? ¿Quién no se ha ido caminando hasta Chalma por una promesa? Y me decían igual a mí, vete a caminar a Chalma, y pídele al Señor de Chalma, es muy milagroso. Pero la verdad, pues, yo no tuve el valor, de verdad que yo no tuve el valor para irme caminando. Y además porque yo había escuchado que el Señor de Chalma, pues, no castiga, sino que, pues, si no cumples, luego, pues,

0: como decimos en el grupo, luego luego haces el pago, pues, porque pues él es muy milagroso, pues, el señor de Chasma es muy milagroso. Y pues yo, la verdad, yo mejor agarré los cuernos, les comento, agarré el toro por los cuernos, la enfermedad por los cuernos, y dije, no, yo ya no vuelvo a tomar. Y le hablé a un compañero, ¿no?, que anteriormente me había dado una invitación. Él iba a festejar 2 años en la granja. Y le tuve que hablar, ¿no? Le tuve que hablar y le tuve que decir que, pues, que si me invitaba a su grupo, ¿no?, porque tenía esa cruda física, moral, esas ganas de morirme, ¿no? Le dije, oye, no seas malito, ayúdame, quiero ir a tu grupo, me siento muy mal. Me sentía, de verdad que les puedo compartir, que en ese tiempo yo me sentía que me iba a morir, porque había perdido la pareja, la familia ya los tenía hasta el copete de que, pues, no cambiaba. Y pues dije, ¿ahora qué voy a hacer? Por un momento, la verdad, les puedo decir que me llegó ese momento que le llega a todo joven, ¿no?, cuando se encuentra atrapado en el alcoholismo, en la drogadicción. No les puedo mentir que no me llegó eso, sí me llegó. Lo puedo compartir que me llegó, de que yo me quería quitar la vida, porque ya me sentía muy mal y yo decía, no, es que no encuentro la salida, no encuentro la salida. Todo me sale mal, ¿no? Y hasta que, pues, yo llegué al quinto paso, y ahí fue cuando la verdad les puedo decir que me cambió la vida. El padrino Rufino, que ahorita me acompaña, pues él me vio llegar, de hecho, pues el padrino se va a recordar cuando, pues, él me dio un abrazo y me dijo, mira, este abrazo es sincero, aquí te vas a poner bien. Pues me vio bien flaquito, bien así, pues, acabado, pues, y me dijo, mira, aquí vas a volver a la vida, échale ganas, y me dio un abrazo. Y yo desde ahí, compañeros, y radioescuchas, yo les puedo compartir que yo la verdad me he sentido muy bien. A mí no me han engañado. Yo gracias a Dios estoy a punto de culminar una segunda carrera. La verdad, ahorita lo que me dijeron, que sí, cierto, me cambiaron mi botellita por una vida útil y feliz. Yo ahorita, gracias a Dios, también tengo bien a mi familia. Con mi papá ya me llevo un poco mejor, con mi mamá igual. Ya puedo hablar en mi casa, porque antes no me van a dejar mentir los radioescuchas, y tal vez se identifican conmigo, porque un borracho, les comento, un borracho no tiene voz y voto en su casa. Es muy difícil que a un borracho o drogadicto nos tomen en cuenta, porque a mí me decían, ¿qué nos puede decir este borracho? ¿Qué nos puede decir este borracho? Mis hermanas luego me decían, ay, hermano, ¿tú con qué calidad moral nos hablas? Si andas bien borracho, si andas bien mal, ¿con qué cara nos vas a venir que no tomemos si tú tomas bien horrible y te pierdes? Porque la familia, pues la familia siempre te ve las 24 horas del día. Ahí duermes, ahí comes, ahí almuerzas, cenas. O sea, la familia no la puedes mentir. Y pues yo decía, sí, cierto, tienen razón. Voy a buscar ayuda, porque muchas veces yo le decía a mi mamá, mira, mamá, no me lleves a una granja, no me lleves a un anexo, yo voy a cambiar, te lo prometo que voy a cambiar. Y la verdad, pues, cuando yo, ya van a ser 9 años que yo llegué al grupo, yo le pedí ayuda a mi mamá, y le dije, mamá, es que yo ya no me quiero dar en la torre, ya quiero salir del alcoholismo. Y me dijo, hijo, lo que tú decidas, y lo que ahorita estábamos platicando con el padrino, ¿no?, antes de entrar aquí a cabina, de que, pues, es muy difícil que la familia, pues, te acompañe en los aniversarios, te acompañe, te entienda, pues, porque, pues, ellos, como decimos nosotros, ¿no?, son normales, ellos nunca te van a comprender, nunca te van a entender. A cambio, nosotros, si tú te das la oportunidad, tú que me estás escuchando a través de tu radio, si tú te das la oportunidad, joven, de dejar las drogas, de dejar el alcoholismo, te vamos a recibir a todo dar. Nosotros nos encontramos en estacada número 10 Altos, enfrente del Jardín de Niños Rosaura Zapata. Ahí se encuentra el grupo Quinto Paso. Ahora, si ya de plano ya no puedes con tu enfermedad y piensas que te vas a salir del grupo, tenemos una granja en el poblado de Tasco el Viejo. Es totalmente gratuita para hombres, no les cobramos. Porque aquí les tengo que decir y aclarar, no se dejen engañar. Nosotros del Quinto Paso no les cobran ningún peso, no pedimos despensas, es totalmente los servicios gratuitos, ¿no? Y yo, la verdad, pues me pongo bien contento, porque pues yo festejo con el padrino, que ahorita me acompaña, con el padrino Rufino, y además que se van a festejar los 48 años de nuestro grupo, 48 años de que hemos sido una fuente de vida. Entonces a mí me pone a todo dar, porque pues ya viene un aniversario más, ¿no? Que próximamente pues estaremos dándole difusión, ¿no? Porque ahora sí que también el objetivo de nuestros aniversarios, tanto el de la granja como el del quinto paso, los hacemos con ese fin, ¿no? De pasarles el mensaje, de llegar hasta esas casas donde no llega, pues, ahora sí que no llega el mensaje, pues, solamente por el medio de la radio, ¿no? Y yo pues trato de ponerme bien, yo la verdad que ahorita trato de agarrarme, como dicen en el grupo, agárrate la mejor tajada, aprovecha, es un regalo de tu poder superior, ¿no? El estar vivo, y pues yo no me queda más, ¿no? Yo les comparto que, pues si tú tienes un familiar, o tú mismo que estás escuchando la radio, te sientes que tienes el problema igual que yo, no lo dudes más, te esperamos ahí en el grupo, ¿no? Está abierto las 24 horas, tenemos varias juntas, son cuatro hasta seis juntas, ¿no? Todo el día siempre hay junta ahí en el grupo, y no te vamos a dejar, ¿no? Nosotros te vamos a comprender, la familia no. Y yo pues ahorita pues agradezco, ¿no? Que me hayan escuchado. Yo le voy a ceder el micrófono al padrino Rufino.
1: Gracias, Johnny. Buenas tardes, auditorio. Yo soy Rufino y soy un enfermo alcohólico. Bueno, pues a mí me da bastante gusto, como siempre, ¿verdad?, que el Poder Superior me esté dando otra vez la oportunidad de estar en contacto con ustedes a través de la emisora, ¿verdad?, que nos hace el favor de transmitir el mensaje de vida. Entonces yo por esa razón me pongo muy bien, ¿verdad?, y trato así de ponerme en disposición, ¿verdad?, así de hacer el servicio, porque el día de hoy sé qué significa hacer un servicio, ¿verdad?, gracias a Dios. Entonces, yo he visto bastantes experiencias en todo mi tiempo que llevo de recuperación, ¿verdad? Muchas experiencias que no se imaginan. Y ahorita que estoy escuchando al Johnny, a mí me da mucho gusto, ¿verdad? Porque es cierto, ¿verdad? Yo tuve la oportunidad de recibirlo también y junto con mis compañeros. Y luego mi mente me dice, este no se va a quedar, porque todos los jóvenes están en su mera juventud, ¿verdad? Y es bien difícil para que un joven se quede más en el quinto paso, ¿verdad? El día de hoy el Johnny lleva algunas 24 horas y eso, pues es obra de un poder superior, ¿verdad? A través de irnos ayudando entre nosotros mismos, y así como él hay más jóvenes, más experiencias, ¿verdad? Que yo quisiera que se dieran la oportunidad de venir aquí a transmitir sus experiencias, ¿verdad? Pero, pues tienen sus compromisos, pues, ¿verdad? Y hay que respetar, ¿verdad? Entonces, le digo al Johnny, pues hay que agarrarnos la rebanada más grande del pastel, ¿verdad? Es una bendición de un poder superior para mí, tener esta oportunidad, ¿verdad? Entonces, yo espero que no estén escuchando, que no le vayan a cambiar a su radio, es un ratito nada más. Y las personas que están dando la oportunidad de estarnos escuchando son las mejores personas que deben de transmitir el mensaje de vida hacia un familiar, hacia una amistad, ¿verdad? Porque el enfermo alcohólico, el enfermo drogadito, no acepta, así como le hacía yo, ¿verdad?, que me invitaban y les decía que sí, pero no les decía cuándo, hasta que tuve que tocar un fondo, ¿verdad?, un fondo desagradable, ¿verdad?, que toqué en una borrachera, y entonces el Poder Superior me sacó pues de esa sociedad, ¿verdad?, y me llevó al quinto paso. Yo hasta el día de hoy digo, pues tú ni no fuiste tan no has sido tan mala persona. Ni cuando chupabas, ¿verdad? Te has portado bien, ¿verdad? Vas a misa todos los domingos, vives con toda tu familia, gracias a Dios, ¿verdad? Trabajaste más casi 25 años de minero, ¿verdad? Nunca te corrieron por borracho y esas cosas. Entonces yo me sentía una persona bien, ¿verdad? Pero a través de llegar al grupo, a través de tocar ese fondo, pues llegué al grupo y comencé a escuchar las experiencias, ¿no? Tengo un historial bien negro. lo que le estamos compartiendo, ¿verdad? Ahorita lo que le estoy compartiendo. Nada más que, pues, aparte, pues, sí, solamente se trabaja en juntas cerradas, ¿verdad? Por respeto al auditorio, por respeto a la emisora. Entonces voy a leer unos renglones, ¿verdad? Dice: recuperarse del alcoholismo es un proceso que se consigue de manera más efectiva en comunidad, al brindar ayuda a otros para superar el alcoholismo. Los miembros de Alcohólicos Anónimos creamos grupos de apoyo en nuestras comunidades locales. Estos grupos ofrecen un entorno seguro y acogedor donde los miembros podemos reunirnos, compartir nuestras experiencias y proporcionarnos apoyo mutuo en nuestro camino hacia la sobriedad. Además, dichos grupos desempeñan un papel crucial al cumplir con la misión de transmitir el mensaje de Alcohólicos Anónimos, pues atraen a quienes no nos necesitan para enfrentar juntos la enfermedad del alcoholismo. La sobriedad es una elección personal. La recuperación es un proceso que demanda compromiso y esfuerzo. Cualquier persona puede lograr la recuperación siempre y cuando tenga el deseo de dejar de beber. Y este dice estar dispuesto a seguir el programa de los 12 pasos de Alcohólicos Anónimos. Quienes están en el inicio de su proceso de recuperación pueden aprender de los éxitos y fracasos que otros miembros han tenido en su camino hacia la sobriedad. Asimismo, pueden adquirir herramientas y técnicas para enfrentar los desafíos y las tentaciones que puedan surgir en su camino. La espiritualidad construye un componente fundamental en el programa de recuperación de Alcohólicos Anónimos, aunque no estamos afiliados a ninguna religión o secta en particular. Muchos miembros de Alcohólicos Anónimos encuentran consuelo y apoyo en la creencia de un poder superior que es Dios Todopoderoso, concebido de acuerdo con las creencias individuales de cada uno, una fuerza espiritual naturalizada. Pues esto es lo que nosotros vivimos y es lo que estamos haciendo ahorita, hacer este servicio, ¿verdad? Porque regresar la dádiva que a mí me dieron, ¿verdad? Pues lo que tiene que ser un alcohólico ya en recuperación, ¿verdad? No es fácil así, sinceramente, porque mis compañeros desde que llegué me dijeron que el hecho de que yo me quedara en Alcohólicos Anónimos no iba yo a vivir mis problemas, las cosas que se van manifestando en la vida. Entonces si te quedas aquí, te vamos a lo que les acabo de leer, aquí te vamos a dar las herramientas, nuestras propias experiencias. Si yo no tengo la experiencia, otro compañero la tiene de lo que te estamos escuchando, y ya tienes que resolver tus cosas, ¿verdad? Yo el día de hoy yo le agradezco mucho a mi poder superior y le doy las gracias públicamente, porque ahora sí que a través de mi experiencia, yo he visto la compensación de mi poder superior, porque, bueno, yo les voy a decir, ¿verdad?, con todo respeto, yo estoy viviendo una experiencia de que tengo pues dos familiares, sí, enfermos de cáncer. Y aquí Jonah me ha escuchado allá en el grupo mi experiencia, ¿verdad? Una pues ya va a cumplir 4 años y ahí está mi hija, y luego suscita mi otra hija, ¿verdad?, con la misma enfermedad, y ahí está mi hija, ya la superaron y están estables, aparte pues los problemas que tienen con los demás hijos, ¿verdad? Y yo digo, bueno, pero ¿por qué? Si tú te estás portando bien, ¿por qué te pasan estas cosas? Pero en mi religión dicen que son pruebas que da el poder superior, ¿verdad? Que Dios te prueba para ver cuánto tiene tu fe hacia Él, ¿verdad? Y entonces yo les comparto esto con todo respeto, auditor, porque a lo mejor hay familias que están viviendo la misma experiencia, y hay familias, porque cuando mis hijas comenzaron con esta enfermedad, otras personas también comenzaron, porque yo me he dado cuenta en Acapulco, ¿verdad? Y ya varios de ellos ya fallecieron. Entonces el Poder Superior me está dejando a mis hijas, y esa es la forma en que yo veo a un Poder Superior que está conmigo y que está con todos nosotros, con todos ustedes que me están escuchando. Dios está con todos a través de tener la fe, ¿verdad?, en Él, ¿verdad? Por eso dice aquí, la fe en Dios es importante para muchos miembros de Alcohólicos Anónimos. Entonces nosotros, yo por eso le estoy transmitiendo mi experiencia, con todo respeto, ¿verdad? Porque esto ya es parte de mi historial, ¿no? Porque esto yo lo he trabajado en mi diario vivir desde que comienza uno a vivir la experiencia, y otras experiencias que he vivido muy fuertes con mi familia. Yo voy a cumplir 59 años de casado con mi compañera, y gracias a Dios nunca le he abandonado, ni ella, ¿verdad? Entonces, como quiera que sea, ahí estamos con mi hijo, el más pequeño, pues anda en 51 años. Y son seis conductos que Dios me está prestando hasta el día de hoy. Y he vivido muchas experiencias aquí fuera, ¿verdad? En el mundo de afuera y dentro de Alcohólicos, dentro del grupo, he vivido experiencias muy fuertes a través de la terapia, ¿verdad?, que se maneja ahí y todo eso. Entonces, no es fácil estar en el quinto paso, pero es una bendición, Dios, bien grande. Yo respeto con mucho respeto los grupos tradicionales, porque de ahí nació pues el quinto paso, ¿verdad? El padrino Roberto militaba en el grupo Despertar, me parece, y de ahí se le manifestó que lo llamaron de México, ¿verdad?, para dar el servicio, que abriera un grupo de 24 horas, y por ahí nació el quinto paso, ¿verdad?, el primer grupo de provincia de la corriente 24 horas. Entonces, el programa pues es el mismo, ¿verdad? Nada más que nosotros pues nos la llevamos de otra manera, ¿verdad? Nos hablan directamente lo que eres, ¿verdad? Y si quieres, ¿verdad? Aquí las puertas están abiertas. Si tú crees que esto no es para ti, las puertas están abiertas, porque muchos nos critican que es un grupo de ricos. Si se dieran cuenta la verdadera situación, pero es una bendición de Dios muy grande, porque está el grupo con sus puertas abiertas las 24 horas del día, la noche. Yo tuve mi guardia 8 años, mi guardia nocturna, el Johnny creo también tuvo 7 años, y en la guardia nocturna luego llegan pidiendo ayuda a los borrachos, los drogaditos. Viven unas experiencias también bonitas ahí, ¿verdad? Porque llegan bien igualitos que yo, ¿verdad? Igualitos que yo. Por eso nosotros no nos espantamos, ¿verdad? Para recibir a un enfermo alcohólico como yo, ¿verdad?, que anda tomando y que anda haciendo sus cosas que no debe de hacer el borracho ni el drogadito. El drogadito, el borracho, hace muchas cosas que no debe de hacer, pues, ¿verdad? Que anda robando, que anda haciendo cualquier cosa, ¿verdad? Entonces, pero anda inconsciente. Por eso a mí, cuando comencé a meter recuperación, y fui escuchando y me di cuenta que me estaban diciendo la neta, llega uno muerto en vida, ¿verdad?, espiritualmente, pues, ¿verdad? Entonces, nada más al hacer las cosas, la gente normal que no tiene problemas es que hace una cosa y a raíz se le olvida y anda bien contento, ¿no? No, y nosotros ya en recuperación pues tenemos que vivirla y tener que, el programa dice que tienes que cambiar de todo, ¿verdad?, de juicios y actitudes, y te tienes que portar bien, ¿no? Como cuando yo chupaba, ¿verdad?, que fui a hacer mi escuela de la cruz, y luego me echaba unas cervezas, unas copas, comulgaba yo en la mañana y en la tarde ya andaba yo bien pedo. ¿Por qué? Porque había luz verde del sacerdote. Pues si tomas una, dos o tres y no la riegas, tómatelas. Pues si tomas una y la riegas, pues no te la tomes, pero así con apapacho, No, en el quinto paso dices, ni con una punta de un alfiler puedes tocar ya el alcohol. Y ya, punto, si quieres. Ni una gelatina de Jerez. Y yo hasta la fecha, ¿verdad? Me reencantaba. Era alcohólico, pues, ¿verdad? Soy alcohólico. Me encantaban las gelatinas de Jerez desde que llegué al grupo. No me he tragado una gelatina de Jerez, gracias a Dios, ¿verdad? Y sigo conservando mi camiseta de doceavo, como la de Johnny, ¿verdad? No me he salido del grupo, no he recaído, gracias a Dios. Y pero pues hay que meterse a recuperación del diario, porque si vuelves a chupar ya nada es igual, siempre vas a traer la R en tu frente. Y es cosa, ¿verdad? Entonces el día de hoy, pues yo a través de esta experiencia, yo le agradezco nuevamente a mi poder superior, ¿verdad? Al grupo Quinto Paso, que me da la oportunidad de hacer este servicio, ¿verdad? Aquí junto con el John. El John es el servidor, ¿verdad? Yo nada más vengo a acompañarlo porque tengo esa sugerencia, ¿verdad? No nomás vengo porque quiero venir, no, yo tengo sugerencias del guía, ¿verdad? Y tengo que practicar la humildad, dejarme guiar, ¿verdad? Por esa razón, pues yo les agradezco mucho que nos hayan escuchado. Ya John ya dio la dirección, también tenemos la granja allá en Taxco el Viejo. Y las puertas están abiertas sin cobrar nada, ni despensa, nada. Se les viste, se calzan y se les da tres comidas y todo a la capacidad, pero nosotros, esa es la autonomía del Quinto Paso y de la granja. Entonces, pues yo les agradezco que nos hayan escuchado y como siempre, ¿verdad? Espero vernos en el programa de enfrente y decirle lo que yo siempre les digo, ¿verdad? Que la vida pues es una pasajera, ¿verdad? Para mí y para todos, pues, ¿verdad? Y ya mañana será solamente un recuerdo, uno, ¿verdad? Y es tan simple ser feliz, pero qué difícil es ser simple. Que Dios me los bendiga, querido auditorio.
2: Ya para concluir, quiero agradecer a los compañeros que nos acompañaron del grupo 24 Horas, Quinto Paso.
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2: 19 de septiembre. 1876, muere el general Donato Guerra, combatiente de las guerras de reforma y la intervención francesa. 1915, nace Germán Valdés, actor, cantante y humorista mexicano. 1917, nace Amalia Hernández Navarro, bailarina y coreógrafa mexicana. Fundó en 1952 el Ballet Folclórico de México, que lleva su nombre y que es emblemático del arte dancístico folclórico de nuestro país. 1929, José Vasconcelos Calderón, candidato a la presidencia de México, sale ileso de un atentado en el que hubo dos muertos. 1985, en la Ciudad de México, a las 7:19 horas, se registra un terremoto de 8.1 grados en la escala de Richter, que dura 90 segundos y provoca una de las peores catástrofes en la historia del país. 2017, a las 13:14 horas, se registra un sismo que tuvo una magnitud de 7.1 grados en la escala de Richter. Su epicentro se localizó a 12 kilómetros al suroeste de Azochiapan, en el estado de Morelos, dejando varias víctimas mortales. Y año 2022, a las 13:05, se produce un sismo de magnitud 7.7 con epicentro cercano a la localidad de Cualcomán, Michoacán. El sismo sucedió el día que se llevaba a cabo un simulacro que conmemoraba el 37 aniversario del terremoto de 1985 y el 5º aniversario del terremoto del año 2017.

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3: Ulises Flores Vieira nació en Taxco de Alarcón el 22 de junio de 1967. Desde muy chico, perteneció a rondallas, duetos y coros. Formó parte de las agrupaciones Dani Gama y Los Vagabundos, Los Candies y La Intriga. Pero es hasta finales de la década de los 90 que creó el grupo Vans, con quien grabó una producción musical, lanzando el primer sencillo como Perros y Gatos, mostrando también sus dotes de compositor. Después vino la conformación de Dinastía Duranguense, grabando otro material discográfico, sobresaliendo los temas Lágrimas y Lluvia y La Muerte de la Abeja Miope, pisando los escenarios más importantes de Puebla, Morelos, Guerrero y el Estado de México.

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1: Auditorio querido, son las 3 de la tarde con 14 minutos y te acompaño en este espacio las estampas de México que estarán al aire hasta las 17 horas. Te saludo con mucho gusto, iniciando por supuesto este recorrido musical a través de la música mexicana. Decirte, recordarte y avisarte que sí estamos a través de los medios digitales en la página del Sistema Radio y Televisión de Guerrero, o si lo prefieres en las distintas aplicaciones que te permiten escuchar la radio desde tu celular. Te voy a acompañar en las estampas de México y luego al ratito en la música retro. Me encanta la música retro porque pues recordamos aquellos éxitos noventeros de los 2000, todo esto en español. Así que quédate conmigo que la vamos a pasar muy bien. Muchas gracias a todos ustedes que nos siguen sintonizando, algunos desde tempranito, gracias. Y mando el saludo especialmente para el auditorio que sintoniza en Los Arcos, que hace un ratito se reportaron. Y bueno, pues recordarte que la línea es el 622-8540 o el 627-3732, para que, por supuesto, estemos en comunicación. Si quieres escuchar algún tema, acuérdate, es música mexicana. Si quieres enviar saludos o felicitaciones, será un gusto poder saludarte y atenderte. Es sábado, sábado de tianguis. El tráfico, sí, ligeramente pesado, pero en un ratito platicamos de esto. Iniciamos este bloque musical con este tema de Ana Gabriel y se llama Una pura y dos con sal. Ahora viene Chayito Valdés para interpretar Al ver que te vas. Son las 3 de la tarde con 15 minutos. Así estamos iniciando las estampas de México.

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2: Hay manos que moldean el metal. Y manos que esculpen.

0: y el artífice del renacimiento platero en Taxco.
1: Nació en el condado de Livingston, Nueva York, el 22 de septiembre de 1900. Fue un arquitecto, escritor, artista, coleccionista y diseñador de plata estadounidense que fundó el Taller de las Delicias en esta ciudad en 1931 y a través del cual organizó y expandió la producción de plata trabajada a mano. Formó a generaciones de plateros mexicanos y desarrolló mercados internacionales para la joyería y las artes decorativas modernas de Taxco. En reconocimiento a su labor se le conoce como el padre de la platería mexicana. Murió el 7 de agosto de 1967.
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2: 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En el capítulo de hoy,
3: Porfirio Cadena, El Ojo de Vidrio. Es una de las radionovelas más populares y longevas de México, escrita por Rosendo Ocañas. Fue transmitida por primera vez en la década de los 50 y se convirtió en un fenómeno en la radio mexicana, con una historia que narra las peripecias, venganzas y la vida como salteador de caminos de Porfirio Cadena. Fue una de las más escuchadas en el norte de México y en estados fronterizos como Texas, donde tenía una gran audiencia entre los migrantes mexicanos. Su popularidad llevó a la producción de discos con episodios grabados para que la gente pudiera revivir la historia en cualquier momento. Su impacto fue tal que se realizaron películas basadas en el personaje, protagonizadas por Antonio Rassel y Mario Almada.
4: El asesino. ¿Quién es Porfirio Cadena? ¿Dónde está Porfirio Cadena? Lo ando buscando para matarlo.
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1: Oigan, este tema que escuchamos con Lola Beltrán es una complacencia musical para saludar al auditorio que sintoniza en Los Arcos, la familia Negrete Ortega. Muchas gracias por la sintonía y la verdad es que Lola Beltrán tenía una voz extraordinaria, este tema en especial, porque esta canción, pues ¿cuántos no lo han cantado, no? Miguel Aceves Mejía, Ángel Aguilar, muchas voces. Pero sin lugar a dudas, brilla mucho con Lola Beltrán. Muchos saludos también para el vecino Mayolo, que ya se reportó. Quiere escuchar su tema de una página más, que por supuesto también en un ratito lo estaremos escuchando. Oigan, pues sonó la alerta sísmica en distintos puntos del país. Una fecha que, digamos que para nuestro país, tiene un significado muy especial, porque fue el 19 de septiembre de 1985 cuando se dio aquel sismo tan fuerte. Y nuevamente da la casualidad que en el año 2017 nuestro país vivió dos de los terremotos más devastadores de su historia. Por eso cada año se realiza este simulacro para recordar que un sismo puede ocurrir en cualquier momento y que estar preparados puede hacer una gran diferencia. Y fíjate que hay algo muy importante. Cuando escuchamos la alarma sísmica, no debemos ignorarla, sino más bien pensar, bueno, en este caso, que se trató solamente de un simulacro, pero la alarma es precisamente una oportunidad para poner en práctica todo lo aprendido, conservar la calma, suspender las actividades, alejarnos de ventanas, de objetos que puedan caer, ubicar las rutas de evacuación y seguir las indicaciones de protección civil. Y si estamos en la casa, en la escuela, en el trabajo, en la calle, debemos saber previamente cuál es el lugar más seguro y cómo podemos salir de manera ordenada. Recordemos que un simulacro puede parecer algo sencillo, hay quienes no lo toman incluso en serio, pero detrás de esos minutos de práctica hay un objetivo muy serio: aprender a reaccionar cuando realmente esté en riesgo nuestra seguridad. Y decirlo es muy fácil, ¿eh? Al momento, cuando están sucediendo las cosas, los hechos, pues a veces nos ganan los nervios, pero es muy importante saber reaccionar. Hoy sonó la alarma. Escucharla es importante, sí, pero atender su llamado lo es todavía más, porque hay que recordar, auditorio, que ante un sismo, unos segundos pueden hacer una enorme diferencia. La prevención comienza mucho antes de que la tierra vuelva a moverse. Espero que en casita ustedes también hayan hecho caso a este simulacro nacional y, por supuesto, hayan efectuado las medidas que durante muchos años nos recuerdan: no corro, no empujo, no grito, ubico puntos de emergencia, puntos de reunión. Espero que así lo hayan hecho. Y si no, recuerden siempre mantener la calma, porque pues en efecto todavía la ciencia está tan avanzada, pero todavía no hay algo que nos diga exactamente el día y la hora. Son las 3 de la tarde con 41 minutos. Recuerden que los estoy acompañando esta tardecita en las estampas de México. Te voy a dejar con los jefes de jefes. 3 con 41.

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1: Ahí escuchamos a Gerardo Reyes y este tema, El Rey de los Caminos. Muchos saludos para el vecino Mayolo que está en sintonía. Hace un ratito escuchamos el tema de Una Página Más. Bueno, pues fue una complacencia musical para saludarle. Al auditorio que sintoniza en Los Arcos también, me piden Cielito Lindo con Jorge Negrete. Ya está listo, es el que vamos a escuchar. Y bueno, pues recuerden que sigo compartiendo con ustedes las estampas de México. Después del corte de las 5, está al aire la música retro. Yo sé que a ustedes también les debe de gustar este espacio musical que únicamente está al aire los días sábado, en donde pues recordamos aquellos éxitos noventeros, lo que ahora llaman la música de los chavorrucos. Bueno, pues vámonos con Jorge Negrete, es El Cielito Lindo.

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2: 19 de septiembre. 1876, muere el general Donato Guerra, combatiente de las guerras de reforma y la intervención francesa. 1915, nace Germán Valdés, actor, cantante y humorista mexicano. 1917, nace Amalia Hernández Navarro, bailarina y coreógrafa mexicana. Fundó en 1952 el Ballet Folclórico de México, que lleva su nombre y que es emblemático del arte dancístico folclórico de nuestro país. 1929, José Vasconcelos Calderón, candidato a la presidencia de México, sale ileso de un atentado en el que hubo dos muertos. 1985, en la Ciudad de México, a las 7:19 horas, se registra un terremoto de 8.1 grados en la escala de Richter, que dura 90 segundos y provoca una de las peores catástrofes en la historia del país. 2017, a las 13:14 horas, se registra un sismo que tuvo una magnitud de 7.1 grados en la escala de Richter. Su epicentro se localizó a 12 kilómetros al suroeste de Azochiapan, en el estado de Morelos, dejando varias víctimas mortales. Y año 2022, a las 13:05, se produce un sismo de magnitud 7.7 con epicentro cercano a la localidad de Cualcomán, Michoacán. El sismo sucedió el día que se llevaba a cabo un simulacro que conmemoraba el 37 aniversario del terremoto de 1985 y el 5º aniversario del terremoto del año 2017.

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1: ¿Sabías que? Benjamin Franklin dijo una vez: es universalmente sabido que al digerir los alimentos acostumbrados en los intestinos de los seres humanos, se crea o produce una gran cantidad de viento, por lo que expulsar gases puede resultar incómodo, incluso penoso. Unos cambios sensatos en su alimentación le pueden ayudar. En la prevención, evite bebidas carbonatadas, mastique perfectamente la comida. Las partículas grandes causan gases al pasar al intestino grueso, sin haber sido digeridas del todo. Coma despacio. Si lo hace rápidamente, tragará aire. Remoje los frijoles antes de cocinarlos. Eso elimina algunos disacáridos indigestos. Tire esa agua y cocínelas con agua nueva. Un té de albahaca, hinojo y manzanilla pueden ayudar a disminuir algunas flatulencias.
0: Pequeños cambios en tu vida, grandes resultados en tu salud.
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4: El proyecto arquitectónico fue realizado por Cayetano de Sigüenza, pero no hay seguridad de quien realizó la obra. En un poema hecho para conmemorar el regreso de Don Manuel de la Borda, se habla de un tal Durán, del que se dice fue el artífice de esta iglesia. Por eso se cree que él pudo haber participado en la realización de la obra. En el Archivo General de la Nación aparece el nombre de Don Diego Durán, que vivía en México hacia 1753. Fue precisamente por el tiempo en que fue construida Santa Prisca. Por otra parte, el Durán mencionado en esos versos pudo haber sido Don Miguel Custodio Durán, uno de los arquitectos que firmaban las ordenanzas para arquitectos de 1736. En último análisis y según los datos más seguros, parece que el proyecto fue de Sigüenza. Durán dirigió la construcción y el maestro de obras fue Don Juan Caballero.
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1: Desde hace un año, ajú, andándome yo paseando por las fronteras del norte.

Una muchacha en el puente, blanca flor de primavera, me miraba, me miraba. 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Y yo haciéndole testera. Al llegar a la aduana me dice el de la cachucha, ¿qué llevas ahí? Pues pura cosa permitida, llevo comida. ¡Mentira! ¿Llevas géneros? ¡Oh, qué sopor y qué bochorno! 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

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Oh, no. 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Oh, my, my, tequila. No digas tequila porque ándale, échate un trago. Este tequila mucho caliente, mucho picoso. 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Oh no, otra vez, rap, otra vez, rap. 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

0: están pasando bien aquí abajo? ¿Cómo la están pasando allí en medio? ¿Cómo la están pasando allá arriba? Oye, o sea que todos estamos bien, ¿verdad? Miren, aunque ustedes no lo crean, les veo casi hasta la carita a todos los que están allá arriba. A los del medio, aún mejor. A los de aquí abajo, bueno, hasta las anginas, las pestañas, los bigotes, los lunares, las pecas de la espalda. Fíjate, allá arriba también hay gente de bigote, una señora con una mascada roja, con un saco color verde allá, camisetas blancas. ¡Oye, muchos vinieron de blanco! ¡Levantamos la mano los que vinieron de blanco! ¡Ay, y eso que...
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1: 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Estas son las celebraciones y los eventos históricos registrados en un día como hoy.
2: 19 de septiembre. 1876, muere el general Donato Guerra, combatiente de las guerras de reforma y la intervención francesa. 1915, nace Germán Valdés, actor, cantante y humorista mexicano. 1917, nace Amalia Hernández Navarro, bailarina y coreógrafa mexicana. Fundó en 1952 el Ballet Folclórico de México, que lleva su nombre y que es emblemático del arte dancístico folclórico de nuestro país. 1929, José Vasconcelos Calderón, candidato a la presidencia de México, sale ileso de un atentado en el que hubo dos muertos. 1985, en la Ciudad de México, a las 7:19 horas, se registra un terremoto de 8.1 grados en la escala de Richter, que dura 90 segundos y provoca una de las peores catástrofes en la historia del país. 2017, a las 13:14 horas, se registra un sismo que tuvo una magnitud de 7.1 grados en la escala de Richter. Su epicentro se localizó a 12 kilómetros al suroeste de Azochiapan, en el estado de Morelos, dejando varias víctimas mortales. Y año 2022, a las 13:05, se produce un sismo de magnitud 7.7 con epicentro cercano a la localidad de Cualcomán, Michoacán. El sismo sucedió el día que se llevaba a cabo un simulacro que conmemoraba el 37 aniversario del terremoto de 1985 y el 5º aniversario del terremoto del año 2017.

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5: Moisés Astudillo. Nació en Taxco de Alarcón el 4 de septiembre de 1973. Es licenciado en Administración de Empresas y en Educación Artística. A los 11 años, participó en el primer concurso de canción ranchera en el marco de la 49ª Feria Nacional de La Plata, en Taxco, quedando en primer lugar. Perteneció a los grupos musicales Amigo 925, Fascinación, Gaviota, Villa de Plata, Los Nuevos Reyes Auténticos de Taxco y Versión 3. Fundó el grupo Luna y Sol, con el que aún sigue viviendo.

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2: Hay manos que moldean el metal y manos que esculpen

0: considerado el padre de la platería mexicana moderna y el artífice del renacimiento platero en Taxco.
1: El diseñador de plata estadounidense en México se relacionó estrechamente con el muralista Diego Rivera y con otros artistas, escritores y académicos involucrados en el movimiento cultural postrevolucionario del país. Un círculo que también incluía a Francis Tour, René Danoncourt y el galerista Frederick Davis. Promovió la obra de Rivera, le ayudó a conseguir encargos y participó en la exhibición y promoción del arte moderno mexicano en México y Estados Unidos. Con el dinero de las comisiones que gestionó para Rivera, compró una casa en Taxco en 1928 y se estableció allí, escribiendo e ilustrando Little México, Pequeño México en 1932, un relato del pueblo y de la vida rural mexicana.
0: Cada pieza de plata lleva su espíritu. Cada rincón de Taxco su memoria. Guillermo Spraglin. 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
5: Enciende tu radio. Para recordar las radionovelas más famosas que marcaron una época de oro en México. En el capítulo de hoy,
6: El derecho de nacer. Obra del cubano Félix B. Cainet. Se estrenó el 1 de abril de 1948 en la CMQ de La Habana, Cuba, y marcó un hito en las radionovelas latinoamericanas. En 314 episodios transmitidos de 20 minutos cada uno, narró la historia de Elena del Junco, quien defendió el derecho de su hijo a nacer frente a prejuicios sociales.
7: Aquí está el capítulo de hoy de la novela más humana que se ha escrito. El derecho de nacer.
5: Esto fue las radionovelas más famosas de México.
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9: Son las 5:37. Oigan, pues desde las 5:00 p.m. tengo para ustedes la música retro, este espacio que la verdad es que me encanta, en donde recordamos aquellos éxitos noventeros de la década de los 2000, para todos ustedes que seguramente tienen en la memoria aquellos éxitos que la verdad llegaron para quedarse. Y bueno, pues te invito para que te reportes 622-8540 o 627-3732. Muchos saludos para el auditorio que sigue en sintonía en Los Arcos, gracias, y a todos ustedes también, auditorio querido, que nos sintonizan a través de la frecuencia del 1310 AM o en los medios digitales. Te voy a dejar con una canción que me gusta todo lo que interpreta y todo lo que canta Faye, y esta canción pues es muy noventera y se llama Tierna la Noche. Es como para recordar aquellas coreografías, porque antes no existía esto del Zumba y todo esto, ya sabes, pero con una coreografía de Faye teníamos para rato. La verdad es que eran coreografías muy intensas, muy bonitas, y tenías que tener mucha coordinación. Son las 5:38.

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2: Son las 5 de la tarde con 56 minutos. Oigan, este tema que acabamos de escuchar, La Puerta de Alcalá, es una complacencia musical para saludar con mucho gusto al auditorio que sintoniza en Los Arcos, la familia Negrete Ortega. Y por supuesto, antes escuchamos la canción de Dile con Linda. También una complacencia musical para saludar al auditorio que sintoniza a través de los medios digitales en Arandas, Jalisco. Y a todos ustedes, auditorio querido, recuerden que estoy compartiendo de aquí hasta las 7 de la tarde noche la música retro, recordando la década de los 90, de los 2000 en español, y la línea para que te reportes, para que estemos en comunicación, 622-8540 o 627-3732. Es momento de escuchar a Los Enanitos Verdes con Tus Viejas Cartas. Luego voy rapidísimo al corte y regreso con más Voy y Vengo.

0: Revista del Consumidor. Radio.
1: Lluvia, pisadas, raspones. Nuestro calzado resiste absolutamente todo.
0: Sin embargo, lucirlo reluciente y bien cuidado no exige gastar de más.
1: Si quieres elaborar tu propia crema para calzado, quédate para aprender la receta de esta tecnología doméstica.
2: Revista del Consumidor.
0: En el día a día, merecemos usar productos de calidad que nos faciliten la vida. ¿Y sabes qué es lo mejor? Que muchas veces podemos crearlo con nuestras propias manos.
1: Por eso, haremos nuestra propia crema para calzado, que está validada por el Laboratorio Nacional de Protección al Consumidor. ¡Comencemos!
0: Para esta tecnología doméstica puedes adquirir los ingredientes en droguerías y tlapalerías. Los ingredientes que vamos a utilizar para hacer 750 mililitros son media cucharadita de colorante sintético negro, media taza de agua ras, 4 cucharadas de vaselina simple, 2 cucharadas de cera carne uva, 3 cucharadas de cera amarilla y 3 cucharadas de ácido esteárico.
1: También vamos a ocupar los siguientes utensilios. Un cubrebocas, un par de guantes de látex, una taza medidora, un recipiente con capacidad de 500 mililitros, 2 abatelenguas, una cuchara sopera metálica, un tazón de vidrio con capacidad de 1 litro, una cacerola con capacidad de 2,5 litros, 2 trapos para manipular objetos calientes y un recipiente de plástico o metal con capacidad de 250 mililitros.
0: Ahora sí, pasamos a la magia de la preparación. Pero antes de ponernos creativos, recuerda que la seguridad es primero. Ajustémonos el cubrebocas y pongámonos los guantes de látex.
1: En un lugar con ventilación, empezaremos disolviendo el colorante en el aguarrás con un abatelenguas. Puedes pulverizar el colorante envolviéndolo en un papel y golpeándolo suavemente con un martillo.
0: Después agregamos la vaselina, la cera de carne uva y la cera amarilla en el tazón y la calentamos a baño María.
1: Un gran consejo para que la cera se funda más rápido es cortar la cera en cubitos pequeños y mezclar constantemente hasta que se derritan por completo.
0: Una vez que la cera esté líquida, añadimos el ácido esteárico y continuamos moviendo hasta que se